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0: Don Sergio Saldívar, ¿a qué hora es ese partido?
1: 4 de la tarde.
0: Estadio Municipal de Talanga, ¿va? Bueno, bueno. Es que voy a ver si puedo grabar algo ahorita aquí.
1: Sí.

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0: En Talanga Estéreo es la hora 7 de la noche.
1: 29 minutos.
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0: En Talanga Estéreo es la hora 7:00 p.m.
1: 44 minutos.
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0: En Talanga Estéreo es la hora 7:00 p.m.
1: 59 minutos.
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10: Hola, hola, estimados hermanos, apreciables amigos. Estamos de nuevo acá en cabina de radio, ya para llevarles un nuevo programa de la serie Vida y Misterio. Qué bonito, qué felicidad se siente cuando hay muchas personas que regresan a nuestra botánica y dicen: Don Enrique, muchas gracias, que la medicina me está llegando. Don Enrique, muchas gracias, que sus trabajos están funcionando. Don Enrique, muchísimas gracias, el problema se me está resolviendo. Ya tengo la solución que buscaba, lo visité a usted, Don Enrique, y a través de sus trabajos, a través de sus productos, mi situación se está resolviendo. Eso es bonito, eso se siente gran felicidad, saber que hay personas que encontraron la ayuda, saber que hay personas que encontraron resolver sus problemas, e incluso personas que habían andado de un lugar a otro, que habían andado buscando por muchos lugares y no podían encontrar aquella mujer que tenía aquella enfermedad, aquel hombre que tenía aquella enfermedad, aquel emprendedor, luchador, comerciante que tenía su negocio emproblemado por las deudas, pero gracias a Dios me visitó y aquí hicimos la obra espiritual y ese negocio se está levantando. Le hemos dado lo necesario, le hemos dado lo que necesitaba para levantarse y hoy en día, por esa razón, tenemos muchos testimonios acá, testimonios de personas que dicen: yo visité a Don Enrique porque me encontraba con una enfermedad, no me podían curar, no me podían sanar en todos los lugares donde andaba, pero Don Enrique me sanó, Don Enrique hizo la medicina y me sanó. Aquella persona que dice: gracias a Don Enrique se restauró mi matrimonio, se restauró mi hogar, hogares que estaban destruidos, hogares que estaban separados, pero a través de nuestro trabajo se restauró. Y es que la familia unida es muy hermoso, disfrutan los hijos, una familia unida se disfruta, todo mundo disfruta una familia unida, pero cuando hay problemas en aquella casa, cuando hay pleitos, cuando hay traiciones en aquella casa, llega la pobreza, llegan las enfermedades, llega la mala suerte, llega una crisis enorme, no solamente en el amor, sino una crisis emocional, crisis económica para aquella persona. Pero nosotros estamos aquí, mi estimado hermano, con esta intención, con este deseo sanador de poder ayudar a muchas personas, poder ayudarle a usted a través de nuestros conocimientos. Nosotros podemos hacerle una ayuda espiritual, hacer una ayuda para limpiar su casa, para limpiar su negocio, para que su negocio prospere, una ayuda para limpiar su cuerpo, limpiar su espíritu, darle una ayuda a través de baños, riegos, a través de amuletos, a través de utensilios preparados para la buena suerte, ese trébol de la buena suerte. Nosotros estamos para prepararlo. Estamos para prepararlo, mi estimado hermano, y entregárselo. Tengo importantísimas prendas espirituales que a usted le van a ayudar para que usted gane, para que usted sea un campeón, para que usted abra caminos, para que usted aparte el peligro de su vida, para que usted aparte enemigos ocultos. Tengo poderosas e importantes arreglos preparados, orados, talismaneados, medallas, pulseras, aritos. Bueno, tengo una gran variedad de utensilios especializados para ayudarle a usted. Así es que, mi hermano, bienvenido, bienvenido al programa de Don Enrique. Le damos esa cordial bienvenida al programa de Don Enrique. Recuerde que si usted se encuentra con una enfermedad, nosotros tenemos la medicina para ayudarle a sanar. Si usted se encuentra con un problema en el amor, usted se está separando de la persona que usted ama, tengo el trabajo ideal, tengo los arreglos ideales para ayudarle a restaurar ese hogar, a restaurar esa relación. Usted no se quiere alejar de esa persona, ¿verdad? No se quiere alejar de esa persona, no se preocupe. Tengo la ayuda especial para que usted no se aleje de esa persona. Así es que trate de visitarme lo más pronto posible. Bueno, hoy traigo un hechizo para la prosperidad. Un hechizo para la prosperidad, para hacer que el dinero venga más rápido a sus manos. Un hechizo para la prosperidad en el hogar. Vamos a utilizar algunos materiales, ingredientes, como por ejemplo la canela, el arroz, las hojas de laurel, el almorral rojo, ese almorralito rojo. La mayoría de estos materiales nosotros los vendemos acá en nuestra botánica, pero es importante que si usted los puede conseguir allá en su comunidad o allí donde usted vive, pues usted vaya buscando canela en polvo, vaya buscando arroz, arroz de la primer cosecha, vaya buscando hojas de laurel, vaya buscando una bolsa para que fabrique un almorralito rojo, ¿verdad? El propósito de esto es favorecer la estabilidad económica y familiar. Se mezclan los ingredientes, se colocan dentro de la bolsita que usted mismo va a costurar, usted mismo va a elaborar con esa tela color rojo. Usted va a hacer las oraciones, los rituales, lo va a hacer con mucha fe. Nosotros le vamos a explicar en qué hora del día, en qué momento usted va a hacer los rituales de estos ingredientes para que este hechizo de la prosperidad en el hogar le funcione. Hemos visto hogares que están en pobreza, pero están en esa profunda pobreza porque les han hecho mal, les han hecho un daño, les han hecho una brujería para que aquella familia no prospere, para que aquella familia solo pase pidiendo limosna. Oiga, la prosperidad viene de Dios, pero la pobreza no viene de Dios, la pobreza viene de la maldad. Simplemente le han hecho un mal, le han hecho un mal, mi querido hermano, para que usted no pueda prosperar. Le han hecho un daño, le han hecho un mal para que usted viva en pobrezas. Hermano mío, nosotros le vamos a ayudar para que usted salga de esas pobrezas. Hacemos este poderoso hechizo, poderoso ritual de la prosperidad que busca favorecer la economía en la familia. El arroz representa la abundancia. El laurel, ¿qué representa el laurel? El laurel representa el éxito. La bolsa roja representa abundancia, riqueza, prosperidad, balance, equilibrio mental y espiritual en la persona. Esa bolsa color rojo debe usted confeccionarla, usted debe hacerla. Nosotros le vamos a explicar cómo la debe hacer esa bolsa para que le funcione este pequeño pero poderoso ritual para atraer la prosperidad económica.
11: Hermanos, vamos a hablar el día de hoy sobre síntomas de brujería por envidia. Los síntomas, hermanos, son atribuidos a la brujería o mal de ojo por envidia, incluyen el decaimiento repentino, insomnio, dolores inexplicables y la sensación de una mala racha, un constante, ¿verdad? En la tradición, hermanos, popular se cree que estos trabajos buscan bloquear la energía vital y la prosperidad de una persona, amados hermanos. Las manifestaciones más comunes suelen dividirse en varias categorías, amados hermanos. Por ejemplo, físicas, fatiga extrema, ¿verdad? Sin motivo, aparente, dolores de cabeza recurrentes, insomnio, ¿verdad? Perdida, ¿verdad? O también aumento drástico de peso y malestar general, amados hermanos. Emocionales y mentales también produce este síntoma. Tristeza, profundidad, irritabilidad repentina, confusión, hermanos, mental, sensación de opresión en el pecho y pensamientos negativos constantes, ¿verdad? Es lo que produce los síntomas de brujería por envidia, energética y sociales, tropiezos financieros, ¿verdad? Bloqueos, también estos bloqueos repentinos en proyectos personales o laborales, el distanciamiento, ¿verdad? Estos distanciamientos son de personas queridas y la sensación de una persona pesada o fría en el hogar. En el ámbito de las energías, hermanos, populares, si estos síntomas aparecen de forma abrupta tras recibir comentarios, pues nosotros le podemos, ¿verdad?, ayudar a cada uno de ustedes porque es necesario que usted pueda visitarnos. Porque no es lícito que usted está sufriendo de tantos problemas por la causa de la envidia. Hay alguien que a usted le tiene envidia y esa persona le está haciendo la vida imposible, amado hermano. Esa persona, desde que usted empezó a trabajar y a tener lo que ahora tiene, las abundancias que Dios le ha dado a esa persona, vive mal, porque él ha luchado un tiempo, bastante tiempo, y nunca ha podido hacer nada. ¿Por qué? Porque está enfermo su corazón, está enferma su mente, y esa enfermedad se la quiere transmitir a usted, o se la está transmitiendo también, y por eso usted está viviendo esa vida así. No pierda mucho tiempo, amado hermano, véngase para acá a visitarnos, le vamos a ayudar, le vamos a dar grandes, verdad, oportunidades para que usted vuelva a un nivel sano y pueda estar bien en su hogar con su familia. Amados hermanos, vamos a darle una ayuda, vamos a dar una protección para que usted la tenga y pueda rechazar todo mal que le pueda venir y sea feliz con su familia. Te esperamos, amado hermano.
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12: Sí, bueno, hoy usted va a presentar su testimonio.
13: Sí, un testimonio que yo me sentía bien, bien raro, pues, porque yo tenía un hijo en Estados Unidos, de Norteamérica, fíjese, y luego pues yo tenía como unos 3 años ya de no recibir ningún tipo de llamada, ni contacto, nada, pues yo no me daba cuenta dónde estaba él. Y ahora, gracias a Dios, pues usted me ha dado solución a mi problema, porque el cipote pues ya me llama y todo, ya tengo comunicación con él, tenía deudas, ahora estoy saliendo de mi deuda porque me está ayudando, hermano.
12: Perfecto, usted escuchó el programa y ¿qué dijo usted?
13: Dije, yo voy a visitar a este hermano, porque yo había ido a muchos lugares, hermano, yo ya había ido a bastantes lugares ya, y yo preocupado, decepcionado, yo me sentía un poco así, va, y pues desde luego que yo vine aquí, pues yo he visto ya bastante resultado y ahora me siento satisfecho yo.
12: ¿Ya su hijo se comunica con usted y le ha mandado dinerito?
13: Sí, me mandó hasta para pagar una deuda porque tenía hipotecada mi casa, porque por tantas aranas, por tanta enfermedad que yo estaba padeciendo también, porque de tanta preocupación, hasta la presión venía sufriendo de muchas enfermedades, un dolor de cabeza, fatiga, depresión, de todo eso venía sufriendo yo.
12: Yo me acuerdo de que cuando usted vino, usted me dijo que si yo le podía ayudar en este problema, que tenía un hijo que quería que se lo lleváramos en oración, ¿se acuerda?
13: Sí, exactamente, así es, y él pues, gracias a Dios, pues él me contesta la llamada, ya cuando yo le llamo y él me llama, pasa más pendiente en todo ahí, llamando. Y
12: primero no lo llamaba nada,
13: ya 3 años no le digo que tenía.
12: Se había olvidado completamente de usted.
13: Se había olvidado de mí.
12: pero el trabajo que le hicimos le dio resultado y por eso está dando este testimonio.
13: Por eso lo doy este testimonio, porque yo sí he visto resultados, porque ya como le dije yo anteriormente, yo había ido a muchos lugares ya y pues solo andaba gastando en pasajes y todo, y usted sabe que el dinero es un poco dificultoso para conseguirlo, y pues, y gracias a Dios pues yo ya he visto solución aquí, he ido a muchos lugares como le dije, solo vine aquí y yo miré solución a mi problema, estoy viendo solución y cada día más yo voy prosperando también.
14: Estimado hermano don Enrique Garza, con grato placer me dirijo a usted deseándole sinceramente muchos éxitos en sus labores, dice. La razón por la cual le escribo es para pedirle su ayuda. Le explico. Yo estuve casada por 10 años con un hombre que era muy lindo y especial conmigo. Él siempre me demostraba que me amaba. Pero el problema fui yo, don Enrique. Yo lo engañé. Caí con un amigo de él y fueron varias veces que estuve con ese hombre, don Enrique. No sé cómo fue que logré caer con él.
15: HR ese hombre a mí no me gustaba. Desde el centro de don Ciudad Enrique, Talanga,
14: pero fíjese que mi esposo 90. Trabajaba.
15: 9.
14: Y resulta que un día mi esposo llegó temprano del trabajo y viera, don Enrique, qué pasada, me encontró con él. Y nos encontró en el hecho. Y ya se imagina, don Enrique, viera el gran escándalo que se armó. Yo salí corrida, salí con una gran pena de toda la gente de la cuartería. Al día siguiente, don Enrique, mi compañero se fue y dejó botado todo. A mí me dijeron que el cuarto estaba solo y que fuera para que trajera las cosas. Yo fui, don Enrique, pero fíjese que yo me quise quedar aquí. Yo aquí estoy esperando que mi esposo venga. Me encuentro muy arrepentida por el daño que le hice, don Enrique. Yo extraño mucho a mi esposo, no sé por qué lo hice. Estoy muy arrepentida de haber caído con ese hombre. Don Enrique, viera, yo solo paso llorando. Me acuesto pensando en mi esposo y me levanto pensando en él. Yo sé que cometí el error, don Enrique, pero yo estoy arrepentida. Don Enrique, dígame si usted tiene algún trabajo o algún secreto para que mi esposo pueda regresar aquí a la casa. Don Enrique, yo quiero conquistarlo. Quiero saber dónde está. Quiero saber cuál es el número de teléfono que tiene para conquistarlo. Yo sé que lo puedo conquistar. Yo sé que él me puede perdonar. Pero el problema, don Enrique, es que no sé dónde se encuentra ni sé qué número de teléfono tiene. Don Enrique, me encuentro bien deprimida y solamente Dios y usted me pueden ayudar en estos problemas que tengo. Sinceramente, le voy a agradecer mucho, don Enrique, y todos los días escucho su programa. Bueno, mi querida hermana, gracias por escribirnos. Aquí vamos a darle rápidamente la contestación y le queremos decir que sí, su compañero está muy dañado, está muy herido por el problema que ocurrió ahí. Pero queremos que usted pueda visitarnos, hermana, y la respuesta que nosotros le damos a sus preguntas es que sí. Sí tenemos los preparativos, los secretos, los trabajos disponibles, los tenemos disponibles para ayudarle en este problema. Estamos dispuestos a ayudar.
12: Cuénteme a la gente qué era lo que usted sentía, mi hermana.
6: Yo sentía un dolor como de embarazo.
12: Como un dolor de embarazo.
6: Sí.
12: Recuerdo que traía el estómago bien inflamado.
6: Sí.
12: La barriga bien inflada.
6: Sí, venía bien mal yo.
12: ¿Pensaban que estaba embarazada usted?
6: Sí, yo pensaba que eso era.
12: Sí, pero cuando ya vino donde nosotros le dijimos, no está embarazada.
6: Sí, que no estaba embarazada. Yo
12: y le
6: agradecí.
12: Dimos la medicina y rápido,
6: sí,
12: ¿bajó la panza o no bajó?
6: Sí, me bajé bastante.
12: Sí, yo la miro y está muy bien.
6: Sí.
12: Sí, bajó bastante la panza.
6: Sí.
12: Sí, sufría de una dolama en su cuerpo y un mareo, ganas de desmayar.
6: Sí.
12: ¿Y ahora siente eso?
6: No.
12: Ya no.
6: Ya no.
12: ¿Usted a quién le da las gracias?
6: A Dios y a usted, porque si yo no lo hubiera visitado a usted, yo no estuviera así como yo estoy ahorita.
12: Somos buenos hermanos, la
6: sí.
12: hemos tratado con amor y cariño.
6: Sí, sí.
12: ¿No tiene quejas de nosotros?
6: No, nada.
12: Usted le da gracias a Dios por habernos encontrado.
6: Sí, le doy gracias a Dios por haber llegado yo aquí donde usted.
12: Si usted encontrara una persona que esté enferma, usted la
6: recomendaría. Yo la traigo, sí.
12: ¿Es capaz de recomendarla?
6: Sí.
12: ¿Nuestras medicinas llegan?
6: Llegan.
12: Así es, mi hermana. Bueno, mi hermanita, este testimonio ya cumplió usted, ¿verdad?
6: Sí.
12: Así es, hermana. ¿Se siente bien?
6: Sí, yo me siento bien.
12: ¿Ya no está como antes?
6: No.
12: Ajá, le ha llegado la medicina.
6: Me ha llegado bastante la medicina.
12: ¿Qué era lo que usted sentía, hermana?
6: Yo sentía un dolor aquí en el vientre y como que me revolvía como niño. Pero no era embarazo, sino que era otra cosa. Y si no hubiera llegado aquí donde usted, donde el maestro, yo no estuviera viviendo, creo que yo ya había muerto. Pero doy gracias a Dios que, y al maestro que él me curó.
12: Así es, hermanita, bendiciones.
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12: Voy a compartir con ustedes sobre, hermanos, sobre un ritual que vamos a hacer para conjurar una llave. 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
14: 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Yo soy un fiel oyente de su excelente programa, don Enrique. Me gusta mucho su trabajo y tengo fe que usted ha de ayudarme en el problema que tengo. Quiero contarle el motivo por el cual yo le escribo, don Enrique. Lo que pasa, hermano Enrique, es que estoy muy triste, muy deprimida por lo que pasó. Yo he tenido 2 embarazos y en los 2 embarazos tuve problemas y terminé perdiendo a los bebés. Y ahora que intento volver a quedar embarazada, no puedo. A las clínicas que he ido, me dicen que ya no se puede, que no podré quedar embarazada. Viera, don Enrique, mi esposo y yo nos sentimos muy tristes y completamente decepcionados porque queremos ser padres, hacer un hogar, hacer una familia. Llevamos mucho tiempo casados. Por ese motivo decidí escribirle a usted, don Enrique, para que usted me diga si puede hacer algo en esta situación, don Enrique. Tenemos fe y confianza que usted puede tener la medicina para que nosotros salgamos embarazados. Estaré esperando su respuesta, don Enrique. Hasta pronto. Bueno, muchas gracias por escribirme. 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Si los doctores fallan, los doctores fallan. 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
9: 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Paz y bien a los hombres y mujeres de buen corazón en la tierra.
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0: Estéreo, es la hora, 8:00 p.m.
1: 38 minutos.
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0: En Talanga Estéreo es la hora 8:00 p.m.
1: 45 minutos.
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0: En Talanga Estéreo es la hora 9 de la noche.
1: En punto.
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0: En Talanga Estéreo es la hora 9:00 p.m.
1: 13 minutos. 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

0: En Talanga Estéreo es la hora 9 de la noche.
1: 26 minutos.
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0: En Talanga Estéreo es la hora 9:00 p.m.
1: 44 minutos.
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0: En Talanga Estéreo es la hora 10 de la noche.
1: 2 minutos.
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0: En Talanga Estéreo es la hora 10 de la noche
1: 28 minutos.
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0: 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Mariposa de sueño, te pareces a mi alma y te pareces a la palabra melancolía. 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Déjame que me calle con el silencio tuyo. Déjame que te hable también con tu silencio, claro como una lámpara, simple como un anillo. Eres como la noche, callada y constelada, tu silencio es de estrella, tan lejano y sencillo. Me gustas cuando callas porque estás como ausente, distante y dolorosa como si hubieras muerto. 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

0: En Talanga Estéreo es la hora 10 de la noche
1: 47 minutos. 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

0: En Talanga Estéreo es la hora 10 de la noche.
1: 59 minutos. 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

0: En Talanga Estéreo es la hora 11 de la noche
1: 16 minutos. 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

0: En Talanga Estéreo es la hora 11 de la noche
1: 30 minutos. 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

0: De la noche.
1: 44 minutos.
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0: En Talanga Estéreo, es la hora.
1: Es la hora 01 minuto.
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0: En Talanga Estéreo es la hora.
1: Es la hora 0:17 minutos. 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

0: Bucaramanga Estéreo. Es la hora.
1: Es la hora 0:29 minutos. 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

0: En Dalanga Estéreo es la hora.
1: Es la hora 0:46 minutos.
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0: En Talanga Estéreo, es la hora.
1: Es la hora 0:59 minutos. 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

0: En Talanga Estéreo es la hora.
1: Es la hora 1:15.
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0: En Talanga Estéreo, es la hora.
1: Es la hora 1:33. 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

0: Chalanga Estéreo. Es la hora.
1: Es la hora 1:50. 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

0: 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Es la hora.
1: Es la hora 2 en punto.
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0: Talanga Estéreo, es la hora.
1: Es la hora 2:14. 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

0: En Talanga Estéreo, es la hora.
1: Es la hora 2:31 minutos.
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0: 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Es la hora.
1: Es la hora 2:46. 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
1: Es la hora 3:01.
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0: En Talanga Estéreo, es la hora.
1: Es la hora 3:15.
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0: En Talanga Estéreo, es la hora.
1: Es la hora 3:28.
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0: ¡Ánimo, plebes! ¡Ánimo, ánimo!
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1: Es la hora 4:55 minutos.
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2: Bienvenidos, bienvenidos una vez más, amplio y selecto auditorio, a este fantástico programa Viento de Cambio para una Vida Saludable, que dirige la maestra Alba Luz y su servidor, el maestro Noé, naturistas, curanderos, espiritistas psíquicos y con un gran conocimiento en numerología, en astrología, la maestra Alba Luz y su servidor, el maestro Noé. Queridos hermanos, hermanitos oyentes, hermanos que esperan este programa a esta hora y por esta misma radio emisora, recuerde, de 5 a 5 y 20 en la mañana, de 6 y 20 en la tarde, querido hermano, con un programa más de los programas Vientos de Cambio para una Vida Saludable. Usted que está enfermo, usted que se siente triste, usted que se siente agobiado, que tiene problemas en la salud, problemas en el amor, problemas en el negocio, problemas en la siembra, problemas en la cosecha, problemas, tantos problemas que existen. Pero para eso estamos nosotros, para poderle resolver todas sus dudas y sus problemas en la salud, con el dinero y en el amor, querido hermano, está en sintonía de este fantástico programa Vientos de Cambio para una Vida Saludable. Así es, queridos hermanos, maestra Alba Luz, es un placer saludarle, maestra.
3: Gracias, hermano, ¿verdad?, por darme esta oportunidad para venir a compartir de estos bonitos programas para todas las personas que nos están escuchando. Usted que me escucha allá en su casita, usted que me está escuchando en su trabajo, usted que está escuchándome, ¿verdad?, que va en su de su viaje, también está escuchándome, ¿verdad? La maestra Alba Luz es la directora de este programa, ¿verdad? Junto con el doctor Noé, estamos para ayudarle, estamos para protegerlo, para salvar vidas de una y otra enfermedad que usted tenga. Venimos tratando, ¿verdad?, todas esas enfermedades, curando todas esas enfermedades con la medicina natural. Recuerde que la maestra Alba Luz es una señora, no soy una cipota. Una señora con experiencia, una señora con capacidad, una señora que ha venido, ¿verdad?, con el conocimiento en la medicina natural. Tenemos muchos tratamientos naturales que son para curar enfermedades, ¿verdad?, que usted tal vez ha gastado todo su dinero, ha ido a los hospitales, ha andado gastando y no se ha curado. La medicina natural viene a curar todas las enfermedades que usted tenga. Enfermedades de raíz no lo viene a aliviar. La maestra Alba Luz, con muchos años de experiencia, con muchos años de capacidad para estar curando todas las enfermedades. Tengo 15 años de prestar mi servicio a todas las personas. Le doy gracias primeramente a Dios por estar en este lugar, por venir a este lugar a curar todos los enfermos, a sanar todas las enfermedades y muchos problemas que hayan también. Lo venimos curando también los problemas. Tenemos muchos exotéricos, candelas, lociones, baños para muchos problemas que usted tenga en el hogar. Venimos ayudando sobre todo a aquellas personas que están afuera del país, aquellas personas que se encuentran en España, en Estados Unidos, a donde se encuentren. Yo lo tengo ayudando. Yo vengo tratando con esas personas. Usted solamente me va a buscar. Solamente va a venir donde la maestra Alba Luz. Y aquí vamos a tratar el problema de cada persona que esté mal, de cada persona que esté enferma, de cada persona que le vaya mal allá donde está. ¿De cuántas personas que han ido, ya tienen 3 años, 4 años y no han hecho ni una empira? Aquellas personas que tienen 30 años de estar allá y ya han venido sin nada. Esas personas fueron reventados de aquí y reventados estaban allá. Pues déjeme decirle que yo a todo eso vengo a ayudarle. Tengo el conocimiento porque soy una señora espirituista, chalana, una señora con la capacidad para ayudarle a todas las personas. Solo recuerde dónde estamos ubicados. 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
2: Así es, queridos hermanos oyentes, véngase a la consulta, hermanito que me está escuchando ahí en Marales, usted que me escucha en El Porvenir, usted que me escucha en San Ignacio, usted que me escucha ahí en Guatemalita, usted que me está escuchando allá donde está llegando la frecuencia de esta potente radioemisora, haga ese esfuerzo, salga de esas cuatro paredes, haga ese esfuerzo, ya puede estarse 3 horas, 4 horas para poder llegar a Talanga, véngase, aquí vienen los hermanos de la República del Salvador, los hermanitos de la República de Nicaragua, de Guatemala, de Costa Rica han venido, y usted que está aquí mismo, hermano, en nuestro país, muévase, busque la solución a tiempo, porque lo que pronto se hace, pronto se soluciona, hermanito. No permita que esa enfermedad me lo vaya a llevar al fracaso, no permita que esa enfermedad me lo vaya a llevar al cementerio, a la tumba, muévase, que lo que pronto se hace, pronto se soluciona. Dele una oportunidad a la gran capacidad que tiene la maestra Alba Luz, una señora más de 60 años de experiencia, y su servidor, el maestro Noé. Venga donde no se le miente, donde no se le engaña, donde se le habla con la verdad, querido hermano. Aquí le vamos a decir si podemos o no podemos, porque nosotros andamos con la frente en alto por donde quiera, querido hermano. 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Usted que tiene su carrito, que tiene su casita, usted que tiene su tierrita y no la puede vender, háganos una visita personalmente para poderle ayudar. Usted que le están robando sus animales, que se le están perdiendo, que se le están muriendo, y usted dice, ¿y por qué se me están muriendo mis animales? De la noche a la mañana, en 2, 3 días ya se me murieron 5 animales, ¿qué está pasando? Entonces, son cosas, querido hermano, son cosas raras, misteriosas y desconocidas. Hay que ver, ¿verdad? Hay que enseñarle el rostro de la persona que le está perjudicando, no para que vaya a ir a pelear, es para que usted se dé cuenta de quién usted se tiene que cuidar, querido hermano, hermanita de la sintonía, que está escuchando este fantástico programa, Vientos de Cambio para una Vida Saludable. Y en este programa, hermanitos, vamos a hablar en este programa, ¿verdad? Vamos a hablar de vampiros energéticos. Y les doy la bienvenida a este programa cargado de misterio y de poder y de mucha información, un programa con tics. Los voy a invitar a que tengan a la mano papel y lápiz, como siempre. 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Usted, querido hermano, que está con sus alimentos, buen provecho. Es un placer saludarle a esta hora. 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Y hoy vamos a hablar de un tema que a todos nos aqueja en algún momento, pero sin duda alguna no lo conocemos. Vamos a hablar de vampiros energéticos. ¿Qué son vampiros energéticos? ¿Cómo llegan? ¿Quiénes son? ¿Cómo se dan? ¿Qué logran en nosotros? ¿Qué se adhieren de nosotros? ¿Qué quitan de nosotros? Hoy vamos a hablar de los vampiros energéticos, que son todos aquellos que nos roban la energía, que nos sacan la energía, que nos sacan de casillas, que nos ponen en un estado de aburrición, de inconsistencia, de letargos. Hoy vamos a hablar de eso, de los vampiros energéticos. Recuerde que yo soy el maestro Noé y hoy vamos a hablar de vampiros energéticos. 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Hoy todas las personas que están escuchando todo este programa, están conectados a este programa. Ojo, porque los vampiros energéticos son todas aquellas personas negativas, posesivas, altivas y personas que quieren ver siempre el lado malo de las situaciones. Personas que están a nuestro lado y se están quejando por todo, están renegando por todo, que de pronto están pasando por situaciones, pero no están esperando bendiciones, sino que siempre están renegando sobre lo mismo. ¿Cómo podemos evitar esas personas? ¿Cómo podemos limpiar esas malas energías que esas personas dejan en nosotros? Y una u otra manera, ¿cómo podemos limitar que la energía de esas personas no nos dañe y no nos afecte la prosperidad? 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Hermanito, hermanita, que ya vino, se curó, usted que está y va de, y usted dice, voy a visitar a la maestra Alba Luz, al maestro Noé, aquí estamos para orientarlo, para ayudarle en lo que usted desee, querido hermano, hermanita de la sintonía. 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Así es, queridos hermanos, hermanitos, oyentes, hermanos de la sintonía, y vamos en este momento a la bandeja de entrada de los mensajitos. Y este mensaje... hola, maestro Noé, tengo una consulta, quiero preguntarle algo al tarot. Maestro Noé, tengo un problema, es que hay algo que me pasa asustando. Maestro Noé, llevo 3 noches seguidas donde me despierto a eso de las 3 de la mañana, y cuando me despierto, maestro Noé, ya tengo la espalda totalmente aruñada, las piernas aruñadas. Y quiero que me diga de pronto, maestro Noé, ¿a qué se debe eso? Pues bien, mi querida hermana, tuviste una relación que terminaste hace poco. Esa persona que terminaste ya venía saliendo con alguien. esa persona ya venía saliendo con alguien hace varios meses y lo descubriste, ¿verdad? Y por eso terminaste esa relación. Lo que te está pasando es la materialización de la energía negativa, de la carga lástrica, de la carga sexual y de la carga energética de la persona anterior. Es por eso que le has tomado a la persona como asco, como un sentimiento que ni imaginaste sentir por él. Es por eso que le has tomado a la persona como asco, ¿sí? Es como un sentimiento que ni imaginaste sentir por él, ¿verdad? Te desenamoraste muy rápido de esa persona, obviamente por el daño que hizo, pero obviamente esa persona no solamente te fingió con la persona que está, sí que con varias personas antes que esta, ¿verdad? Entonces recuerda siempre que cuando una persona, cualquiera de las dos personas, es desleal, es infiel en un proceso de estos, todo el acto sexual, toda la energía de la otra persona, el pasado de la otra persona, eso queda instaurado en ti. Esto genera todas estas cosas, la materialización de las otras cosas. No veo que te estén haciendo algo energéticamente o te estén atacando con magia negra o con alguna de esas cosas, pero sí que tienes la energía totalmente baja. Es como cuando tenemos las defensas bajitas y nos da gripa todo el tiempo, nos da gripe todo el tiempo. Eso pasa cuando tenemos las defensas muy bajitas, eso pasa cuando la energía está tan baja, porque tienes una carga de láser sexual muy fuerte, porque es imposible que de un momento a otro, ahorita, solamente compensar o que se va a transformar. Es importante que te hagas una limpieza con obsidiana, es importante que te hagas una limpieza con el ego de obsidiana para que te limpies y purifiques y erradiques de tu vida y de la capacidad de la absorción de tu láser sexual, porque obviamente te has vuelto tú un vampiro energético de todo este láser sexual, no solamente de él, sino de todo el pasado sexual de él. Entonces te invito a que termines y sigas sanando esa relación, continúa sanándola esa relación, porque sin duda fue una relación que te hizo mucho daño, fue una persona que no solamente se manejó muy mal, fue una persona, vuelvo y te repito, que no solamente estuvo con esta persona por la cual te dejó y ya llevaba muchos meses, sino con otras personas que estuvo anterior al tiempo. Es una persona muy inconstante, es una persona muy inmadura, es una persona que quiere estar allí, allá, en otro lado. Entonces no es una persona que valga la pena tener la vida sentimental de alguien. Alégrate, porque el universo lo que hizo fue quitarte a alguien que no merecías. Te envío un fuerte abrazo y un apretón de manos a la distancia. 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Querido hermano, usted que está en sintonía de este fantástico programa, estamos hablando de los vampiros energéticos. 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Querido hermano, no sufra más. Tenemos el conocimiento, tenemos la sabiduría para poderle ayudar, para poderlo sacar de todas esas dudas y sus problemas en la salud, con el dinero, en el amor. Usted que está enfermo, usted que está triste, que se siente agobiado, se siente solo, le pegan ganas de salir corriendo de su casa. Usted, querido hermano, que no es feliz, usted que se siente con la tristeza siempre, usted que siempre está allí, hermanito, agobiado, triste, no se sienta mal, no se sienta triste. triste, haga un solo esfuerzo y solucione todas sus dudas y sus problemas. 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Recuerde, estamos hablando de vampiros energéticos en este fantástico programa. Un programa que lo hacemos desde lo más profundo de nuestro corazón para que usted busque la solución y salga de esas cuatro paredes para que usted venga y obtenga lo mejor en la área natural y en la área espiritual, mi querido hermano. 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Muchísimas gracias por permitir entrar este fantástico programa hasta la intimidad de sus hogares. Va a ser hasta un programa más, igual o similar a este que usted acaba de escuchar. Hasta pronto y que Dios nos bendiga a todos, porque todos lo necesitamos. Bye bye, mi bella gente, mi bello público.
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Buenos días. Muy buenos días. Les saludamos en este día miércoles 19 de agosto del 2026. Estamos listos y preparados para iniciar nuestro espacio de noticias este día. Aún estamos aquí sentados frente a estos micrófonos y a estas computadoras, dándole gracias a Dios, porque Él es el que nos tiene aquí en este mundo terrenal todavía. ¿Cuántos no amanecieron hoy? ¿O quisieron amanecer y el soplo de la vida se les terminó? A ellos que el Señor los bendiga, que el Señor los tenga en un mejor lugar. Que el Señor pueda bendecir a cada uno de nuestros amigos oyentes y que aquellas familias que han perdido algún familiar, que el Señor derrame el bálsamo del consuelo en esta mañana. Antes han escuchado las rancheras de Estéreo Porvenir y Talanga Estéreo. Luego los programas de medicina alternativa, Porvenir Estéreo y Savi Estéreo. Han escuchado a don Enrique Garza, su botánica está ahí en el Valle de Siria. También la salida a Río Bajo. Aquí han escuchado a la maestra Alba Luz, a la doctora Alba Luz y al maestro Noé con sus consejos de medicina natural. Gracias, pero mil gracias por estar con nosotros esta mañana. 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Mientras tanto, una vez más, gracias a mi Dios Todopoderoso por tenernos aquí. Que haya paz y tranquilidad en este pueblo que cada día necesita paz. No necesitamos que alguien venga a hablarnos pendejadas, a dividirnos más de lo que ya estamos divididos. Creímos que este gobierno del Partido Nacional iba a ser mejor que el gobierno anterior, pero parece que nos ha salido guaya. No es lo que se esperaba. Lastimosamente, repito, con esto de el TPS hay preocupación en las esferas y en el territorio nacional. Hoy sale una canciller hablando pendejadas. No le pudieron decir a Donald Trump: Oye chico, tú, sí, tú, ayúdanos con el TPS. No pudieron hacer lobby con el gobierno de Estados Unidos estos funcionarios del Partido Nacional. Y hoy, aunque el Partido Nacional le echa la culpa al gobierno anterior, la responsabilidad actual es del Partido Nacional. La responsabilidad del TPS es del Partido Nacional, es del partido de gobierno. Los que se fueron a la mierda, que también no hicieron ni mierda en este tema del TPS. Lamentablemente tengo que decirlo, tenemos funcionarios del gobierno que poco o nada les ha importado
lo del TPS, pero usted y yo, que tengo familia indocumentados en Estados Unidos y que tarde o temprano los van a agarrar y los van a despachar. El país no está preparado para recibir a los que hoy residen en Estados Unidos por culpa de los que hoy nos gobiernan. Hay que dejarle de echar responsabilidad al gobierno anterior. Aquellos se fueron a la mierda. Aquellos ya no son gobierno. El gobierno se llama Partido Nacional y se llama Papi a la Orden. Con la buena relación que ha tenido este gobierno con Estados Unidos, hoy nos dan la patada trasera y mire cómo es la situación. Escuche bien, mi amigo oyente. Mientras Estados Unidos no cierre las puertas a los indocumentados, el Congreso Nacional condecora a diputados. Nuestro Congreso Nacional condecora a diputados estadounidenses. Vaya a creer usted lo ridículo de nuestro gobierno. Nos pegan la patada en Estados Unidos a nuestros compatriotas indocumentados. Y el Congreso Nacional de Honduras condecora a diputados estadounidenses. Ridículo, Tomás Zambrano. Ridículo el Congreso Nacional. Y todos ellos, de ningún partido se salva. Mientras Estados Unidos nos pega la patada y nos manda la mierda, como dijo aquel que ya no está con nosotros, es nuestro Congreso Nacional. ¡Bravo, Tomás Zambrano! Estos son nuestros gobernantes. Ridículos. Y no les puedo decir otra cosa porque realmente da no sé qué. Pero mientras Estados Unidos le pega la patada a los nuestros y los quiere mandar a nuestro territorio, el Congreso Nacional, nuestro Congreso Nacional, el que usted y yo voté por un montón de ineptos y ineptas que están ahí, no han hecho ni mierda por los indocumentados en otros países. Pero vienen unas personalidades por ahí que los va a condecorar el Congreso Nacional y les va a entregar las llaves del país. Y nosotros comiendo mierda en Estados Unidos. Discúlpeme el término. Nosotros, nuestros paisanos, nuestros compatriotas escondiéndose en Estados Unidos. ¿Cómo es la cosa? Ridículo. Desde el presidente del Congreso Nacional para abajo, para que no se nos salve ningún diputado y todo el Congreso Nacional. Nadie le pudo decir a Tomás Zambrano, ¿cómo vas a condecorar, muchacho? ¿Cómo vas a condecorar a unos jodidos que no han levantado ni la mano para interponer una ley en Estados Unidos por nuestros compatriotas, que hoy apareció la lista de personas que deberán de salir de Estados Unidos amparadas en este TPS? Nadie le dijo a Tomás Zambrano, ¿cómo vas a condecorar? ¿Qué cara tienen esos hijos de la gran, no le digo la palabra, a venir a Honduras a recibir esa condecoración cuando los hondureños están siendo maltratados en Estados Unidos?
¿Tengo o no razón? Llámeme al 99-15-2440. No hay nadie que no tenga un familiar en Estados Unidos. O por lo menos, tal vez si no lo tiene cercano, lo... ¿cómo vas a condecorar? ¿Qué cara tienen esos hijos de la gran...? No le digo la palabra. A venir a Honduras a recibir esa condecoración cuando los hondureños están siendo maltratados en Estados Unidos. ¿Tengo o no razón?

0: estas pendejadas, que el Congreso Nacional nos pega la patada a nosotros allá y nos están maltratando en Estados Unidos, y viene nuestro Congreso Nacional a condecorar unos cabrones que a saber quién puta son. Discúlpenme la palabra. Esa es la idiosincrasia. Nadie le pudo decir a Tomás Zambrano, ¿cómo vas a condecorar, muchacho, a jodidos que nos están maltratando en Estados Unidos? Pero bueno, estos son resultados también de la mala administración del gobierno anterior. Estos son resultados también, pero debido al acercamiento, y no vienen llegando estos cachurecos al poder. Tienen 7 meses ya, que pudieron en estos 7 meses decirle a ese viejo racista que tienen en Estados Unidos, oye chico, ayúdanos tú, de camaradería. Pero como aquí le vale verga a todo el mundo, mientras el problema no sea mío y mientras a mí no me golpee directamente, me vale riata lo demás. Eso es lo que piensan algunos funcionarios. Qué lástima, el país pasa por una de sus peores crisis en temas de indocumentados. Vamos a la nota internacional.
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0: A las 5 de la mañana, 46 minutos. Y mientras los hondureños serán sacados de Estados Unidos, Venezuela firmó este martes un contrato con la empresa estadounidense Hood Oil para el desarrollo de 2 campos de petróleo y gas en el oeste del país sudamericano, informó la ministra de Hidrocarburos, Paola Junao. La alta funcionaria, quien encabeza una delegación de visita por Estados Unidos, dijo en un contacto telefónico con un canal estatal de Venezuela de televisión que se trata de un contrato de participación productiva para el desarrollo y apalancamiento de producción de los campos Caro y Carosito. 5 de la mañana, 47 minutos.
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0: Notas internacionales, seguimos ampliando. Seúl confirmó este miércoles que las importantes maniobras militares en curso con Estados Unidos terminarán 6 días antes de lo previsto, después de la orden del presidente estadounidense Donald Trump para recortarlas en un intento por retomar el diálogo con Pyongyang.
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0: Y la acelerada llegada del fenómeno climático de El Niño intensificará la sequía y la escasez de agua en México, lo que pone en riesgo el equilibrio ecológico, la seguridad alimentaria y la estabilidad económica del país, según afirmaron este martes especialistas y autoridades ambientales. 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
2: 5:51
0: con 51 minutos. Y los terremotos ocurridos en Colombia y Venezuela. Es falso que los terremotos ocurridos en estos países demuestren que pronto habrá un sismo en Ecuador, pese a que así lo afirman mensajes en línea que hacen eco de una correlación desmentida por expertos consultados por la agencia de prensa EFE. Usuarios de la red X e Instagram aseguran que los terremotos que han golpeado a Venezuela y Colombia anticipan una catástrofe similar en el Ecuador. Que Dios no lo permita, no se vaya a dar.
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0: 5:53. Familia de mayor grupo financiero colombiano dona 64 millones de dólares a familias
2: afectada por el terremoto. La familia del empresario colombiano Luis Carlos Sarmiento, uno de los hombres más ricos del país, donó unos 200 mil millones de pesos, unos 64 millones de dólares, para atender la emergencia ocasionada por el terremoto, informó este miércoles el presidente Abelardo del Espirela. 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

0: Gracias. Gracias a los amigos que están reportando a través de Facebook Live que no tenía audio esa página. Vamos a corregir eso y ya está corregido. Mientras tanto, seguimos informando en el campo internacional y en este espacio noticias y comentarios de Talanque Estéreo por venir y Sabi Estéreo. El primer ministro israelí Benjamín Netanyahu arremetió contra el Tribunal Penal Internacional y respondió las medidas impulsadas por la administración de Donald Trump contra funcionarios de ese organismo. Netanyahu calificó el tribunal como un tribunal de farsa y afirmó que utiliza el lenguaje de derecho internacional para justificar a su juicio un abuso de poder. A las 5 de la mañana con 56 minutos, Gama Agrocomercial espera a usted en el Valle de Siria. 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Gama Agrocomercial. 5 de la mañana, pasados ya 57 minutos, continuamos con más noticias en el campo internacional. Mientras tanto, siempre desde Colombia, del Espirela, dice que Estados Unidos tiene la disposición de suspender aranceles por terremotos, que así sean, de ese presidente colombiano. Va a ser igual que el desastre de presidente que tenemos nosotros en Honduras, confiado. Son demasiados confiados. El presidente colombiano Abelardo El Espirela afirmó este martes que el gobierno de Estados Unidos tiene la disposición de suspender temporalmente los aranceles de 12.5% a los productos de su país para aliviar a los empresarios afectados por el terremoto el pasado 10 de agosto. Y hablando de lo mismo, hablando de Estados Unidos, mientras Estados Unidos maltrata a nuestros compatriotas, Congreso Nacional de nuestro país condecorará a diputados estadounidenses. ¡Habráse visto!, decía mi abuela.
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0: Y el torneo de segunda división este sábado, y el San Rafael, de la mano del profesor Dani Turcio, tratará de llevarlo a primera división. 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Te invita la Junta Directiva del Club Deportivo San Rafael. 6 de la mañana, pasados 7 minutos, todos a apoyar a San Rafael este sábado a partir de las 4 de la tarde, cuando se enfrente frente al Meluca por el torneo de segunda división. Todos apoyar a San Rafael este sábado. Mientras tanto, en notas nacionales vamos a ampliar sobre el incluir a Honduras en el TPE, en la lista de personas que deberán de abandonar el país norteamericano. Más de 70 mil hondureños que estaban inscritos en el TPS deberán de abandonar el país norteamericano, mientras los hondureños son maltratados por el gobierno de Estados Unidos. Nuestro Congreso Nacional, dirigido por Tomás Zambrano, condecorará a diputados norteamericanos. Habráse visto tanta caballada, como decía mi abuela, que Dios en paz me la tenga. Vamos a ir a notas nacionales gracias al patrocinio de... 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

0: 6 de la mañana, 6 de la mañana con 10 minutos vamos a ir a notas nacionales. Mientras tanto, 75 municipios de Honduras están sufriendo por esto de la sequía. No llueve, no llueve, no llueve en el país, y hay preocupación en algunas alcaldías. Mientras tanto, continúa lo del censo de población y algunos dueños de casa que no quieren dar información. Más adelante vamos a hablar con alguien que está en el censo. Con alguien que está en el censo de población. 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Renta Car Talanga le espera. 6 de la mañana con 13 minutos. Vamos a ir a lo más importante que ha ocurrido en el campo nacional. Don Jimmy Walter López, con usted. Buenos días.
1: Buenos días, don José. Buenos días a todos los oyentes de Noticiero Noticias y Comentarios. Gusto y placer saludarles a través de este su noticiero, saludando siempre a todas las personas a donde bañan la frecuencia de las estaciones de radio. Este igual saludo muy especial para ustedes. Saludamos a toda la gente que nos escucha en la zona de Guaymaca, la gente que nos escucha en la zona del Porvenir, a los compañeros en las diferentes estaciones. Les damos esa cordial bienvenida y, por supuesto, a toda nuestra gente en el municipio de Talanga. Bienvenidos a otra edición más de su noticiero Noticias y Comentarios, siempre agradeciendo a Dios por un día más que nos permite poder estar acá nuevamente. Ya hoy miércoles va 19 de agosto, don Juan José.
0: Bueno, miércoles 19 de agosto, vamos con la primera nota. Don Jimmy Walter López, Derek Mine, o sea, este McNeil, Derek McNeil, solicitó seguridad como testigo protegido en el caso de Angie Peña. Este Derek McNeil fue muerto el día de ayer, don Jimmy.
1: Así es, don José, y hay muchas especulaciones sobre la muerte de este joven, que era un testigo protegido, sobre la muerte de esta muchacha. Dice la nota que el hondureño Derek Isaac McNeil, Jen, asesinado en Roatán, Islas de la Bahía, estaba citado para declarar la próxima semana en contra de 2 personas vinculadas a investigaciones relacionadas con la organización Delta Chen. El representante legal de Derek, Lucio Ferrera, reveló que su representado solicitó protección en múltiples ocasiones de manera directa al fiscal general, sin que dicha seguridad llegara a materializarse antes de que fuera asesinado. Según explicó el abogado, McNeil fungía como testigo dentro del caso de alto impacto relacionado con Angie Peña, motivo por el cual solicitó en reiteradas oportunidades, mediante medidas de protección ante las autoridades correspondientes, ante el riesgo que representaba su participación en dicho proceso judicial. Y se habla mucho de esto, don José, porque no le quisieron dar
0: protección
1: y dice que algunos pues lo mandaron a eliminar antes de que hablara, ¿no?
0: Bueno, en este país la inseguridad es enorme.
1: Y según era testigo, ahí tenía que estar protegido.
0: Testigo supuestamente protegido de la muerte de Angie Peña. 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
1: Dice otra nota, don José, que hayan sin vida mujer dentro del apartamento en Nueva Arcadia. Esto es en Copán. O sea, siguen las muertes de mujeres en Honduras sin que nadie haga nada, ¿no? Una mujer fue encontrada sin vida ayer martes en el interior de un apartamento ubicado en el barrio La Joya, municipio de Nueva Arcadia, en Copán, occidente de Honduras. La fallecida fue identificada como Zoe Cano. De acuerdo con la información disponible, su cuerpo se encontraba en un avanzado estado de descomposición al momento del hallazgo. Habitantes del sector se dieron aviso a las autoridades luego de percibir un fuerte olor proveniente del apartamento y observar una gran cantidad de moscas en la parte de trasera del inmueble. O sea que ya estaba putrefacto.
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1: Dice otra de las notas que extiende Encarde Digital para el control, registro y financiamiento de los arroceros. La Secretaría de Agricultura y Ganadería comenzó la entrega de carnet de identificación a productores de arroz de diferentes zonas del país con el objetivo de fortalecer el control, registro y acceso a financiamiento del sector arrocero. El viceministro de Agricultura, Ricardo Peña, explicó que los carnets cuentan con un código QR que almacena información sobre el producto, incluyendo su nombre, departamento, municipio, área de producción y datos relacionados con su financiamiento. Bueno, no hayan que hacer con esto, pero bueno, según ellos es para un mejor control, va.
0: Bueno, a las 6 de la mañana, pasado ya 19 minutos, agricultores de maíz afectados por la sequía ya empezaron a vender sus milpas como alimento para ganado en el departamento de Lempira. 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
1: Dice la nota cortesía de Óptica Nazaret que Honduras descarta el retorno masivo de nacionales tras el fin del TPS allá en Estados Unidos. El gobierno de Honduras confirmó el fin del Estatuto de Protección Temporal para más de 55,000 hondureños en Estados Unidos y descartó de momento un retorno masivo inmediato o un golpe severo a las remesas, mientras las gestiones ante Washington una transición ordenada. La canciller hondureña Mireya Agüero señaló que la terminación del TPS para el país centroamericano es una realidad con efectos concretos, luego de que el Servicio de Ciudadanía e Inmigración estadounidense confirmara en septiembre del 2025 la cancelación del beneficio, decisión que fue posteriormente objeto de recursos y acciones judiciales, ¿va? Según allá habían dado un ultimátum a toda la gente que estaba registrada con este TPS. Oiga bien, son 55,000.
0: Bueno, no, son más. Son como 70,000 personas.
1: Las que están registradas con el TPS.
0: Sí, sí, 55,000. Se cree que son las que están registradas, pero al principio se registraron como 70,000 personas, pero lamentablemente nuestro gobierno, el gobierno de la racha, el gobierno de Nasri, Tito Afura y del Partido Nacional, con la buena, con la cordialidad que tienen y manejan con el gobierno de Estados Unidos, les valió riata, pues. Y aunque el gobierno de Xiomara Castro de Zelaya también tiene culpa de todo esto, de todo esto. ¿Por qué? Porque simple y sencillamente en el gobierno anterior trataron de alejarse de Estados Unidos, de una política de Estados Unidos, y se pegaron a países como Nicaragua, Venezuela y Cuba, Rusia, la China comunista. Todo esto tiene culpa el gobierno anterior también. El problema es que una vez saliendo el gobierno anterior, la batuta le quedaría a este gobierno. Y con las buenas relaciones, repito, que tenían o que manejan, no pudieron hablar con funcionarios de este gobierno para que pudieran parar eso del TPS. Es una verdadera lástima. El país no está preparado para recibir a tanto hondureño que viene de Estados Unidos, don Jim. Vamos a ir a... Mándeme ahí al alcalde municipal, Rudy Manuel Vanegas, don Jimmy, para continuar informando esta mañana. Vamos entonces al alcalde municipal, Rudy Manuel Vanegas.
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0: 6 de la mañana, con 24 minutos. Vamos a esta nota, Jimmy, patrocinada por el alcalde Rudy Manuel Vanegas, que Talanga está dentro de los 75 municipios con mayores problemas, pero ayúdanos a mirar el gobierno.
1: Bueno.
0: Vamos, entonces, ¿qué dice de Honduras?
1: Dice que Honduras reporta 9,643 casos de dengue, 13 de sarampión y 228 de tosferina.
0: Así lo dio a conocer ayer el doctor Godoy.
1: Dice la jefa del programa de ampliado de inmunización, doctora Odali García, informó ayer que Honduras registra 9,643 casos de dengue, 13 de sarampión y 228 de tosferina hasta la semana epidemiológica 31 del 2026. García detalló que el total de casos de dengue es de 7,671, correspondiente a pacientes sin signos de alarma. 1,872 presentan signos de alarma y 114 padecen dengue grave. Además, las autoridades contabilizan 16 casos de otras arboviruses y 6 de chikungunya y 10 de zika. Oiga bien, o sea que esas enfermedades llegaron para quedarse, nunca se fueron, ¿no, José? La funcionaria señaló que las regiones metropolitanas del Distrito Central, San Pedro Sula, además de Olancho, Choluteca y Lloro, registran una incidencia de dengue superior al promedio nacional.
0: A las 6 de la mañana, 6 de la mañana, continúan los casos de dengue a nivel del país. ¿Cuánto le cuesta a Honduras mantener abiertas de sus demandas? Mientras tanto, en este momento no se estaría hablando de demandas, se estaría hablando de cuál es la situación del de los amigos del TPS allá en Estados Unidos. 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
1: Dice otra de las notas que dice: Hernández espera obtener carta de libertad en su proceso por fraude y lavado. Oiga bien, el expresidente Juan Orlando Hernández, indultado en Estados Unidos de una condena a 45 años de cárcel por narcotráfico, afirmó que confía en obtener justicia y una carta de libertad definitiva en el proceso que enfrenta por fraude y lavado de dinero en el país. Esperamos que esta audiencia, por prolongada que sea, siempre termine en justicia, dijo Hernández a los periodistas antes de ingresar a la sala de la sexta del Tribunal de Sentencia en Tegucigalpa, donde llegó acompañado de su familia y bajo un riguroso dispositivo de seguridad, ¿va?
0: Bueno, y
1: la novela de Juan Orlando.
0: Así es. Y mientras tanto, el alcalde Joan Cruz del municipio Cero dice en un comunicado que nos han mandado: la alcaldía municipal comunica a toda la población que con el objetivo de facilitar el cumplimiento de obligaciones tributarias y brindar un servicio más cercano a la ciudadanía, se estará implementando el cobro móvil en diferentes sectores del municipio, iniciando en el Tamarindo, Cedros, el día miércoles 19 de agosto. Hoy estará el Departamento de Tributación allá en el Tamarindo, Cedros, en un horario de 8 de la mañana a 4 de la tarde. Por lo antes mencionado, la municipalidad permanecerá cerrada sus instalaciones en tal sentido. Se regresará con normalidad a sus labores diarias el día jueves 20 de agosto del presente mes en el horario normal. Agradecemos su comprensión y que se mantenga atento a nuestra red, a nuestros comunicados oficiales en medios de comunicación por cualquier actualización. Dado en el municipio de Cedro, Francisco Morazán, a los 18 días del mes de agosto, firma este documento Henry Santiago García, jefe de recursos humanos. Vamos a ir don Jimmy Walter López. Joan Cruz tendrá boda gratis este 28 de agosto en el Centro Social. Todos a contraer matrimonio en el municipio de Cedros, cortesía del alcalde de Cedros, Joan Cruz.
1: Así es, don José. Dice la otra nota, siempre en alusión al señor Juan Orlando Hernández, que el 24 de agosto continuará la audiencia.
0: Y aquí continuará una audiencia que le abrieron a Rupert Eduardo, ¿no?
1: Así es, ahí estaba viendo a través de las redes sociales, yo y a través de los...
0: Le abrieron el caso a Rubén Eduardo y el 8 de septiembre es la audiencia de él.
1: Bueno, dice que un juzgado, dice, aplazó para este martes, perdón, un juzgado, dice, aplazó este martes hasta el 24 de agosto la continuación de la audiencia inicial contra el expresidente hondureño Juan Orlando Hernández, indultado de una condena por narcotráfico, a petición de la Fiscalía para analizar las pruebas aportadas por la defensa en el proceso que enfrenta por presunto fraude y lavado de activos en su país. Imagínense, un expresidente va, don José, con este tipo de situaciones y va a dar una carta de libertad.
0: Bueno.
1: Y bueno, uno que lo...
0: No se puede en Honduras, ya no se puede.
1: Así va, don José, porque imagínense, él que fue presidente de Honduras, a mí que el otro, el sábado, don José, venía de ver el partido de San Rafael. Uh-huh. Y venía, después me quedé viendo un rato el partido del Ermiteño, ¿eh? Y venía de noche del estadio para arriba y me viene siguiendo la patrulla, porque yo vengo rápido para arriba, ¿eh? Yo ya sé por qué me venían siguiendo. Yo ya sé perfectamente, yo vivo en Talanga.
0: ¿Por qué,
1: pues,
0: por qué lo siguieron?
1: No, yo sé por qué me venían siguiendo, ¿va? Y ellos bien saben también, ¿va? ¿Qué se imaginaron? Mire.
0: El que no la debe, no la tiene.
1: Por eso le digo.
0: Pero es que a mí me siga la patrulla.
1: Me venían siguiendo ahí por el centro de salud, me siguieron como tres cuadras y ¡pum, pum! Y yo venía en las dos llantas, en la bicicleta. Ah. Y yo me les paré y me dice, permítame un registro, me dice. Sí, sí, no hay problema, le digo. Entonces, arrímese ahí a la patrulla, me sacaron la cartera, me sacaron el celular, me hurgaron las bolsas porque andaba en calzoneta yo. Me levantaron la camisa, me registraron toda la cartera. Me registraron todo lo que andaba en la cartera, don José. Yo ya sé qué buscaban, pero ¿por qué no van allá ellos? ¿De donde se imaginan ellos que yo venía? ¿Ah? Yo no, gracias a Dios, don José, yo soy una persona sana. Entonces, me registraron todito. ¿Me entiendes? Hasta me tomaron una fotografía y eso aún no le...
0: ¿Por qué?
1: Yo no sé, acostumbran a eso, don José. Que acostumbran a eso, que cuando la policía lo está registrando, una mujer policía se baja con un celular y...
0: Yo no les permito.
1: Y le toma una fotografía.
0: No les permito, discúlpenme.
1: Sí, porque fíjese que cuando usted saca el celular y le va a tomar una foto a ellos se le ponen recio. Que por qué le está tomando fotos, que no sé qué, que no sé cuánto. Pero ellos a uno galán le pueden tomar fotos. Bueno, ellos son autoridades, va. Pero no, lo que buscaban conmigo no lo van a encontrar, va. Porque yo no soy de ese tipo de personas.
0: Que vayan a los lugares.
1: ¿No? Correcto. Correcto, que vayan allá donde ellos ya saben que tienen que ir.
0: Hay algunas cosas de la policía que...
1: No, pero como dice usted, acuerdo, pues, como dice usted, don José, el que nada debe, nada teme.
0: Yo, igual. ¿Ah? Igual, a mí me paran y me bajan del carro y me dicen, le vamos a revisar el carro. Sí, revísenlo. Pero claro, revísenlo delante de mí, no me vayan a poner pendejadas que no camino yo.
1: Sí, correcto.
0: Así de sencillo.
1: Sí, correcto, porque es peligroso.
0: No.
1: Porque uno en este tiempo desconfía de todo.
0: Así es, en este tiempo hay que desconfiar de todo. Mientras tanto, Farmacia Rey, ahí hay una nota de un policía muerto, miren.
1: Sí, esta.
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1: Mire, dice la nota que ultiman a un policía para robarle su motocicleta. Dice que un agente de policía fue ultimado a balazos por desconocidos que pretendían robarle su motocicleta en la comunidad de Hato Nuevo del municipio de Ancho Luteca, informó el portavoz policial Richard Ventura Gallo. El hecho violento se registró la noche de lunes cuando el agente policial Luis Alonso Vaca Martínez, de 21, quien tenía su día libre, se transportaba en una motocicleta y fue interceptado por delincuentes que se conducían en otra moto. En el asalto resultó herido de bala y fue llevado de emergencia al Hospital General del Sur. Sin embargo, al llegar al lugar ya no tenía signos vitales. Es que ya no andaba con el uniforme, ¿va? Si él hubiese andado con uniforme, tal vez lo hubieran respetado un poquito, pero... Pero es que la policía ya sin uniforme es un ciudadano común y corriente, ¿no?
0: Así es. 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
0: Bueno, convocan a alcaldes y alcaldesas de los 75 municipios en alerta María por sequía. Habrán invitado a Johan Cruz y a Manuel Vanegas, que están dentro de los 75. O irá a ir la diputada Nancy Santos a representar Talanga. ¿Ah? Porque ahí convocan alcaldes y alcaldesas de 75 municipios, nos están diciendo otros, pero como aquí todos lo hacen política, ¿ah?
1: Sí, así es.
0: Bueno, irá a ir Nancy Santos a representar Talanga, porque ella no es alcaldesa de ningún municipio, ella es diputada.
1: Y suplente.
0: Pero bueno.
1: Pero como dice usted, aquí todo se maneja
0: políticamente. Vamos a la nota, don Jimmy, conductor, arranca.
1: Arrastra. Sí, otro, mire. Otro animal más animal que el animal, como dijo aquel, ¿va?
0: Así es.
1: ¿Ah? Porque dije que un conductor arrastra a un perrito que va atado a su vehículo en la carretera. Esto fue en Lempira. Oiga bien, igual que aquel otro allá en Lloro, creo que fue, ¿va? Dice que un video que circula en las redes sociales muestra a un conductor trasladando a un perrito atado a su vehículo en la carretera que conecta gracias a Santa Rosa de Copán, a la altura de Cololaca, en el departamento de Lempira. En las imágenes se observa el animal caminando con dificultad mientras permanece sujeto al automotor y es arrastrado por varios metros. El vehículo ha generado reacciones de rechazo entre los usuarios de las redes sociales, quienes cuestionan el trato que recibió el perrito, ¿va?
0: Bueno,
1: alguien dijo por ahí que lo iba a buscar, lo iba a amarrar en un carro y lo iba a llevar a él corriendo. Dijo, a ver qué hacía.
0: Al mambo, esto sí.
1: Y le apuesto, don José, lo que quiera, que este señor o esta persona que iba a botarlo iba ese perro.
0: Sí.
1: A botarlo iba, le puedo apostar lo que quiera.
0: Qué lástima. 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
0: 6 de la mañana, 6 de la mañana. Ya 43 minutos, 6 de la mañana. Con 40 minutos, don Jimmy.
1: Así es, don José, que hay otra nota, mire, es que ahora todos lo graban y lo suben a las redes sociales para que la gente, antes sucedían cosas así, don José, pero nadie se daba cuenta porque no existían las redes sociales. Dice, ola de indignación en Azacualpa por agresión a un animal, todavía grabaron en un video, mire. Dice, una profunda ola de repudio e indignación se ha desatado en el municipio de Azacualpa, Santa Bárbara, a nivel nacional, tras la difusión masiva en una plataforma digital de un video que evidencia un condenable acto de crueldad y maltrato hacia un animal doméstico. En el material audiovisual que ha descendido las alarmas de la comunidad, se observa claramente a un individuo del sexo masculino agrediendo de forma explícita a un gato, dice, utilizando una piedra de gran tamaño. El ataque continuó de manera despiadada hasta dejar al felino ensangrentado e inconsciente sobre el suelo. O sea, un animalito goloso se castiga, pero este lo mató a leñazos, don Jorge.
0: ¡Qué bárbaro!
1: Le dio con una piedra y ahí lo agarró agarrotado.
0: Qué bárbaro. Mientras tanto, vamos a la parte final de nuestro espacio Noticias Nacionales. 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
1: Cortesía de Inversiones Cárcamo, don José, tengo una denuncia por acá. Dice la denuncia, buenos días, quiero hacer esta denuncia. Que cómo es posible que en las casas uno no llegue el agua y en otros lugares sí llega, hasta para lavar carros. ¿Por qué no utilizan los car wash, dice, para hacerlo? Y eso no solo fue ayer, eso lo hacen seguido, dice, porque yo voy a traer mi niña a la escuela y siempre miro dice, no es justo eso. En la funeraria, enfrente de Comercial Victoria, las autoridades municipales, bien, gracias. En plena calle Real, dice.
0: ¿Cómo? En la funeraria están lavando carros.
1: Sí.
0: Esta es la de Monchito, ¿ah?
1: No, bueno, ahí dice, ¿va?
0: Sí, frente a Comercial Victoria la de Monchito.
1: Bueno, es que ahí hay dos funerarias,
0: no,
1: acuérdate. Está
0: no.
1: Está la San Francisco para allá, en la Plaza San Diego.
0: Ah, en la Plaza San Diego.
1: Y está la otra para
0: ahí
1: acá.
0: Está Monchito, pero
1: no sé.
0: Monchito nunca lo he visto que lava carros ahí.
1: Ahí no creo yo, porque aparte...
0: Y está en la calle, pero le digo, está frente al Comercial Victoria.
1: Pero aquí dice, las autoridades municipales, bien, gracias. En plena calle Real, dice, en pleno día, y se hacen los ciegos.
0: De Monchito.
1: Bueno, no sé, va. Otra ya para retirarme, don José, que quiero lamentar es el accidente que tuvo el Chorcho ayer, don José.
0: ¿El quién?
1: El Chorcho. El Chorcho lo suspendió un muchacho en una motocicleta ayer.
0: ¿Qué les digo? El
1: sí.
0: Chorcho.
1: Sí.
0: ¿A qué hora lo levantó el Chorcho?
1: El Chorcho está bien mal en el hospital, don José.
0: ¿De veras?
1: Sí.
0: No, pero yo no me digo, ¿a qué hora fue eso?
1: Y es vecino suyo.
0: Sí. ¿A qué hora fue eso?
1: Eso fue, ya le voy a decir, por aquí tengo la...
0: Parece que yo en la tarde vi al Chorcho.
1: A las 3 de la tarde fue.
0: Sí, estábamos...
1: A las 3... No, permítame, a ver, ¿a qué hora fue? Espéreme, aquí tengo yo la información que me hicieron. Sí, como a las 2:30 de la tarde fue.
0: ¿A dónde?
1: Aquí por Variedad de Chena, creo que fue abajito por Ondutel. Ajá. Se lo llevó de encuentro una motocicleta.
0: Igual que a Dulce Soto, por ahí lo la levantó un motociclista, a Dulce Soto también.
1: Pero a Dulce Soto yo la miré ayer.
0: No, pero...
1: Ya días. Ayer el Chorcho lo llevaron al hospital, don José, quedó... Bueno, no quedó inconsciente, pero que aquí tengo yo la información que me hicieron. Sí, como a las 2:30 de la tarde fue.
0: ¿A dónde?
1: Aquí por Variedad de Chena, creo que fue abajito por Ondutel. Ajá. Se lo llevó de encuentro una motocicleta.
0: Igual que a Dulce Soto, por ahí lo la levantó un motociclista, a Dulce Soto también.
1: Pero a Dulce Soto yo la miré ayer.

0: los paramédicos recomendaron que mejor lo llevaran al hospital, ¿va?
1: Los paramédicos del cuerpo de bomberos o de COPEC.
0: Sí, de, la, los cuerpos de bomberos creo que fue porque la ambulancia roja es de la...
1: Sí.
0: Sí. Lo llevaron
1: a... Qué lástima. Sí. Mire, por eso le digo yo, dejé de andar jodiendo en esa motocicleta a la carrera, pues.
0: Sí, porque
1: ahí mismo, en esa esquina del hotel, a Dulce la levantó una motocicleta también.
0: Imagine, es que, mire, ¿saben que van por la calle Real? Y van, pero como alma que se los lleve el diablo, ¿eh? Y entonces ahí por toda la carrera...
1: Quedó mal. ¿Ah? Quedó mal el choque.
0: Sí, y le abrieron la cabeza a don José y parece que... le, mire, le rompieron en dos partes la cabeza y la pierna.
1: ¿Y el conductor de la motocicleta se fue.
0: Se fue. Y
1: pero ahí hay cámaras.
0: Y la edad que tiene el chorchito, don José. No, pero ya saben quién fue, don José. Ya saben quién fue.
1: Sí, la edad que tiene el chorcho.
0: Sí.
1: ¿Sabe cómo está ese caso del chorcho? Igual que el de don Biblio allá en Guaymaca.
0: Sí, lo mismo.
1: Una vieja que andaba en una motocicleta se llevó de encuentro a don Biblio.
0: Imagínate.
1: Con toda bicicleta. Y le golpeó la cabeza. Vaya, míralo allá.
0: Que son señores que uno debe de hacer el alto y esperar que pasen. Mejor va.
1: Exacto.
0: Pero aquí hay gente, don José. Fíjate que el otro...
1: No,
0: día...
1: no le da paso, don
0: No Jimmy. Le da paso a nadie.
1: No le da paso a nadie. Hola, buenos días, don José. Bueno, ¿qué quiere decirme usted? ¿Qué le digo? Con eso del chorcho, no es... Bueno, como yo estaba en diálisis ayer, sí. Entonces, pero qué lástima si quedó mal de la cabeza y a la edad que tiene el chorro.
0: No, pero iba consciente él, ¿va?
1: Sí, pero o es sea, que no importa que vaya consciente.
0: Sí, o sea, él iba consciente, pero...
1: El problema es que un golpe en la cabeza a esa edad del chorro ya no lo soporta, pues.
0: Sí, es macaneado, no creo.
1: Entonces, mire a Dulce Soto también en esa esquina. También la levantó otro motociclista. Por favor, hombre, dejen de andar corriendo. Imagínese el chorcho, un hombre que camina a paso lento, el chorcho.
0: Sí.
1: Porque el chorcho ya no, ya ni corre el chorcho.
0: No, ya no.
1: Pero qué lástima, no nos estamos enterando hasta ahora, porque claro, yo los martes vengo.
0: Sí, fue como a eso de las 2:30 ayer.
1: Qué lástima. Y si quedó mal y le golpearon la cabeza, vea que el chorcho puede quedar igual que don Bilbao allá, acostado en una cama. Vamos a la pausa comercial y retornamos.

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0: 6 de la mañana con 53 minutos, y el alcalde de San Ignacio, el doctor Gerson Rivera, hará boda gratis este 29 de agosto, bodas gratis por el alcalde, por el alcalde de San Ignacio, el doctor Gerson Rivera. Hola, buenos días, don José, aquí en Emeterio no hay internet, en la Emeterio no hay internet. ¿Qué es lo que pasa?
6: Hola, buenos días, don José. Fíjese que aquí desde ayer no hay wifi de Tevimás. Un llamado a Tevimás que nos mande, que arreglen el sistema de wifi, porque aquí en la Emeterio Mejía no hay.
1: Bueno.
6: Y supuestamente está en la Carías, no hay también.
1: Bueno.
6: Entonces, gracias, buenos días.
1: Bueno, no hay wifi, señores, de Tevimás. Creí que era otra cosa. Mientras tanto, autoridades del gobierno y del Congreso Nacional reaccionaron a la difusión de un video en redes sociales en el que creadores de contenido raparon a un niño en situación de vulnerabilidad a cambio de 500 lempiras, hecho que generó numerosas críticas entre los usuarios. Estos jodidos que hacen esto deberían demandarlos un par de días al vamos. Vamos a la pausa comercial y retornamos. 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
1: A las 6 de la mañana, 59 minutos. 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Vamos vamos a ver. Han estado denunciando, Glenda, creo que es sí, esta es. Vamos a ver si podemos hablar con Glenda Motiño. Ella es la encargada del censo de Talanga. Mire, han estado denunciando que hay alguna gente que se vuelve reacia a no dar información, y si no, ¿cómo es que se llama esta hija de la profesora Aida? Para que nos llamen y nos den a conocer cómo va lo del censo. Hay algún montón de pendejadas que se han inventado, que algunos muchachos le toman fotos al contador, que son, o sea, eso no está en el censo, pues, si bien es cierto, eso no está en el censo. Hay otros que dicen que están preguntando cuánto es el ingreso, cuánto es el ingreso de las personas. Eso no tienen por qué preguntarlo, pues. Eso no tienen por qué preguntarlo. Entonces, claro, a la gente le han... Ay, Dios mío, estos teléfonos jodidos. O sea, le han llenado de tanta papada, a la gente, que todos se lo creen, pues. Si usted no los quiere ingresar a su vivienda, no los ingrese. De la calle, denles el dato que ellos le van a pedir. Es una información normal. Está con nosotros el exalcalde de Cedro, Marco Tulio Carrasco, porque también en Cedro hay problemas en algunas personas que no quieren dar estos datos. Señor exalcalde, buenos días.
8: Buenos días, don José. Gracias por la llamada y un feliz día para el municipio, a los habitantes del municipio de Cedro. Sí, en realidad hemos estado preocupados con lo de los muchachos que andan levantando el censo, porque hay muchas personas que están mal informadas en cuanto al levantamiento del censo.
1: Sí.
8: Usted sabe que ese es un censo poblacional que nos va a arrojar la información, que nos va a dar la información para ver cuántos habitantes habemos en cada aldea, caserío, municipio y a nivel nacional. Porque sí, desde el 2013 no se levanta un censo. ¿Cuál es el objetivo del censo? Ese censo se está ejecutando con fondos de un organismo internacional, que es el Nosotros tenemos entendido que a raíz de ese censo se va a sacar la población que hay a nivel nacional, como le digo, a nivel de caserío, aldea, ciudades y a nivel nacional. Y a raíz de eso, de esa información, Honduras va a tener una apertura para poder dar apoyo en lo que han sido siempre los bonos, las ayudas sociales y esas otras cosas que se han estado dando para la gente que realmente lo necesita. Entonces, con suma preocupación miramos que a los muchachos a veces los tratan mal. Creo que lo que ha venido a incomodar más y con suficiente razón es la situación de tomarle foto a los contadores.
1: Pero eso no lo dice en el dato ese que están pidiendo, ¿verdad, don Marco Tulio Carrasco?
8: Eso no lo dicen, solo se los dieron en la capacitación que recibieron. La foto del contador es porque el contador tiene un código QR que lo usa también el DNI cuando viene a leer. Cuando viene a tomar la lectura para sacar la factura mensualmente. Y eso es como para que sirva como punto de referencia, pero tampoco es que es un...
1: Para aumentarle y, o como dicen, para privatizar la ENE.
8: Eso no. Sí, escucho.
1: Porque eso es lo que se ha estado diciendo, señor exalcalde, que estos muchachos están tomando esa fotografía, los contadores, porque van a privatizar la ENE. ¿Quién privatiza? Aquí es el Congreso Nacional. No a través de esas encuestas, señor Marco Tulio Carrasco.
8: Exactamente, y lastimosamente que este censo se da en el momento que se está debatiendo ese tema de la ENE en el Congreso, que es un tema caliente, porque lógicamente yo estoy en contra de que se le suba la energía, de que se vaya a dar una privatización. Yo soy de los primeros que estoy en contra. Y si yo supiera que eso afecta a la población, inmediatamente mejor me retiro. Ese es el objetivo de tomarle foto al contador para poder privatizar la ENE, porque no vamos a ir a afectar al pueblo. Entonces eso no tiene nada que ver. Hay mucha gente que se ha puesto nerviosa, que tapa los contadores, así como hay gente que muy amenamente le da la entrada a los muchachos, los recibe, les da la información que le piden y ya se van tranquilos. Entonces yo le pido a la población cedreña y los de los demás municipios aledaños, pues que tengan confianza, que reciban el censo, porque el día de mañana puede hacer que se den ayudas, y la gente que no esté censada pues no va a recibir un beneficio.
1: No es ese el objetivo, porque si andan prometiendo que pueden venir ayudas para X o Y familia, no es ese el objetivo del censo.
8: No, pues, claramente que no, no ese es el objetivo. Pero usted sabe que después de cada censo hay una información.
1: Así es.
8: De algo positivo tiene que llegar a los hogares o a los municipios donde se hace. Hay una situación que yo quiero aclarar, don José, hay que aclarar. A manera de lo que son las alcaldías municipales, eso le viene a beneficiar en gran manera. ¿Por qué? Si usted recuerda, las transferencias las han venido dando conforme a la información que tenían del 2013 para acá. ¿Cuántos habitantes habían en Cedro, por decirle?
1: Sí.
8: Habían 30.000 habitantes. De 13 años para acá hay una cantidad mayor. Entonces,
1: sí,
8: ese censo nos va a venir a sacar la cantidad que ha aumentado de la cantidad de habitantes en el municipio, y así va a servir también a las municipalidades para poder que las transferencias le aumenten por cada habitante que hay en el municipio.
1: Sí, sí. Qué bueno aclarar esto, que también parte de este censo vale para que las municipalidades reciban la mayor transferencia, señor Marco Tulio Carrasco.
8: Claro que sí, porque pongamos un ejemplo, le digo, habían 30.000 en el 2013,
1: sí.
8: 40.000 en el 2026, son 10.000 personas más que hay en el municipio que se está perdiendo ese fondo que llegue a las de transferencia a la municipalidad.
1: Sí.
8: Eso es muy importante. Otro punto, los municipios de Cedros, Porvenir y a los alrededores no tienen una clave, un censo catastral. No sabemos cuántas casas hay en el municipio.
1: Uh-huh.
8: Entonces eso va a venir a ayudar a también saber qué cantidad de casas, y así la alcaldía puede ponerle clave a cada una de esas casas, hacerle registro para levantarle sus fichas y también recuperar impuestos de alguna manera, pues. O sea, que es beneficioso para la alcaldía, porque cuando yo estuve nos exigieron el censo de catastro de parte de gobernación, pero a la alcaldía le costaba de 8 a 10 millones hacerlo.
1: Imagínese.
8: Es imposible que una alcaldía tan pobre como Cedros va a venir a levantar un censo, va a venir a sacar una cantidad de esas para hacer un censo. Entonces eso es viene a beneficiar tanto a la población, a la alcaldía y a todas las comunidades.
1: ¿Vale? Bueno, ojalá que la población en general reciba y dé los datos que realmente andan pidiendo estos muchachos que están haciendo estas encuestas, señor exalcalde.
8: Así es, que no tengan temor, y el que no se quiera censar no lo pueden obligar tampoco, sencillamente le ponen ahí en la tablet, no sé qué, no aceptó el censo, y eso no pasa nada, pues. Pero aquí como en todos lados, se mezcla la situación política inmediatamente, que tragiversan las informaciones y todo descompone, y al final el afectado es el pueblo.
1: Es el pueblo. Y ojalá que por el bien de todos y el bienestar de estos municipios, por favor, a la población en general pedimos, señor exalcalde Marco Tulio Carrasco, que le brinde los datos a estos muchachos que andan haciendo este censo.
8: Así es, y yo le pido a la población también, miren, son muchachos de escasos recursos, que generalmente los que andan levantando el censo, es un trabajito que les ha salido por 2-3 meses, y a pesar que ellos anden, porque no es fácil, es todo el día que tienen que andar caminando.
1: Así
8: y
1: es.
8: Por el amor a ese dinerito que pueden percibir para beneficio de madres solteras, hay muchas personas que ayudan a sus familiares, entonces ese ingreso les viene a ayudar, y da lástima que los traten mal en algunas casas. Y yo les pido que por favor, si no les van a dar el censo, pero que no los traten mal.
1: Así es. Bueno, esperamos que por favor la gente, nuestros oyentes a través de Talanque Estéreo, Estéreo Porvenir y Sabi Estéreo, reciba cuando lleguen los muchachos a tomar el censo, recíbalos. Si no los quiere pasar adentro, no los pase, pero lógicamente que denle la información que ellos necesitan. Le agradecemos, señor exalcalde de Cedros, don Marco Tulio Carrasco, coordinador del Censo de Población de Cedros, y nosotros estaremos al pendiente. Solo una última pregunta, así rapidito. ¿Usted no ha sido invitado a Tegucigalpa como Cedros está dentro de los 75 municipios con problemas de sequía? ¿No ha sido invitado usted?
8: Se está trabajando, pues al menos para el Congreso hoy solo han invitado a los alcaldes. Pero sí estamos trabajando nosotros por la otra parte con el área, con lo que es alimentación. para el municipio, y lo que es el incentivo a la producción, que así se llama ahora, el bono tecnológico que antes se le llamaba. Yo creo que aquí es de no haber colores políticos y no unirse, porque así ya es. Cedro entró a una alerta roja.
1: Sí.
8: Y los otros municipios. Aquí no se trata de ver eso. Hay algunas cosas que yo las veo que lo que hay que ponerle es atención a la población en la parte alimentaria, porque si le damos semilla le va a servir, pero va a ser de aquí a 3 meses, 4 meses la cosecha.
1: Sí.
8: Pero si te importa llevarle alimento a sus casas, conseguirle la semilla para que siembren, y eso tiene que ser en conjunto como corporación, ¿verdad?
1: Bueno, solo los alcaldes están invitados hoy al Congreso Nacional entonces, y no ustedes como dirigentes del Partido Nacional.
8: No, nosotros ya tuvimos la reunión el día de ayer y pues esperamos conjuntar ideas con los alcaldes para poder darle la atención a la población del municipio.
1: Bueno, gracias, señor exalcalde Marco Tulio Carrasco.
8: Bueno, don José, gracias a usted por estar, por la llamada.
1: Bueno, gracias. Don Marco Tulio Carrasco, hombre, deberíamos de recibir a estos muchachos. En Talanga, a algunos muchachos hasta machete les han sacado. No, no, no, no, no, no, no, no, no. Si usted golpea a un muchacho de esto, lo va a ir a denunciar. Y sabe dónde vive. Recíbalos. Y si usted no quiere darle los datos, no, no se los demos, está obligado. Pero ahí va a aparecer. En esta casa no me dieron los datos. Entonces, en un futuro, de una ayuda, como dice el exalcalde Marco Tulio Carrasco, a usted lo van a... Ah, mire, usted no está censado, señor. Va para afuera. Que no, ese es el objetivo del censo. Porque no deberían de andar prometiendo ayudas. Pero que sí, repito esto, eso es como para futuro, para futuras ayudas. Nosotros vamos a ir a... Y que también el censo nos da a conocer cuántos somos. Lo que decía el exalcalde Marco Tulio Carrasco, en Cedro son 30,000. Pero que ya con el censo también las transferencias incrementan. Pero también viene el otro lado, como él lo decía, que, hombre, es para recuperar impuestos de algunas viviendas que no pagan impuestos. Todo eso va incluido en el censo. Queremos saber primero cuántos somos. ¿Cuántos somos? Y de ahí, lógicamente, el tipo de construcciones de vivienda y toda la cosa, pero no es para que usted maltrate a los jóvenes que andan participando en este censo. Vamos a la pausa comercial y retornamos en breve con más noticias y comentarios. 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
0: 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El presidente del Congreso Nacional, repetimos, el presidente del Congreso Nacional, Tomás Zambrano, convoca a los alcaldes, a los alcaldes y alcaldesas de los 75 municipios en alerta amarilla por sequía, a abordar el tema en ese poder del Estado el lunes 17 de agosto a partir de las 10 de la mañana. Bueno, esto fue, hoy es miércoles, pero aquí dice el lunes 17 de agosto, hoy es 19, de Francisco Morazán. Están a Lubarén, Ceros, Distrito Central, La Libertad, La Venta, Lepaterique, Maraita, Nueva Armenia, Ojojona, Reitoca, Sabana Grande, San Buenaventura, San Ignacio, San Miguelito, Santa Ana, San Antonio de Oriente, San Juan de Flores, pero este San Juan de Flores Cantarranas, Santa Lucía, Talanga y Tatumbla, de Francisco Morazán. Esta convocatoria era el día lunes. Esta convocatoria era para el día lunes. Pero dijo Marco Tulio Carrasco que se iban a reunir hoy los alcaldes. Vamos a ver si por aquí me contesta uno de los convocados, porque yo no creo que que doña Nancy Santos vaya a hacer el papel de alcalde en el Congreso Nacional. Ella es diputada y es el presidente del Congreso Nacional que está convocando o que convocó a los alcaldes de estos 75 municipios donde está Talanga, Cedros y San Ignacio. Yo no creo que doña Nancy Santos quiera sustituir el papel del alcalde, porque si quiere sustituir en estas convocatorias, anda mal doña Nancy. Debería, como decía Óscar Herrera ayer, traer ayudas para las familias afectadas dentro de la ciudad de Talanga. Está con nosotros el alcalde de Talanga, Rudy Manuel Vanegas, que hemos dicho esta mañana sobre la convocatoria del presidente del Congreso Nacional de estos 75 municipios. Señor alcalde, buenos días.
2: Hola, don José, buenos días, un gusto saludar. Sí, pues como usted lo ha mencionado, pues hoy toca ir al Congreso Nacional, es un tema de seguridad alimentaria.
0: ¿Hoy o el lunes, alcalde? Porque la convocatoria estaba para lunes, según la convocatoria que acabo de dar a conocer.
2: No, está para el día de hoy, don José, para el día de hoy, los 75 alcaldías que estamos en el corredor seco y que hemos tenido mayor impacto en el tema de la sequía y de la producción. Por ende, pues, el tema es la seguridad alimentaria y ver pues que el Congreso Nacional nos ayuda a impulsar pues desde ese órgano para poder nosotros apalear un poco la problemática que tenemos en cada uno de nuestros municipios.
0: ¿Pero ya lo convocaron a usted, señor alcalde, o acaso va a ser sustituido por la diputada suplente Nancy Santos?
2: Bueno, a mí se me hizo la convocatoria de forma directa a mi WhatsApp, pero no sé, ¿verdad? No sé cómo está la situación con ella, o que si está ahí, pues qué bien, ¿verdad? Porque al final yo creo que cada talangueño debe preocuparse por las necesidades del pueblo, y ya que ella pues está en una posición muy importante, pues también debería de estar y debería de aportar y debería de darle seguimiento a las solicitudes que como alcaldía hacemos y darle seguimiento también a la ejecución de los proyectos que vayan para Talanga. Entonces, bueno, si ella decide estar ahí, qué bien, ¿verdad? Qué bien por el municipio de Talanga.
0: ¿Pero no se sentiría usted sustituido por ella?
2: No, porque al final tenemos cargos diferentes, como usted decía, pues es diputada suplente, ¿verdad? Yo soy alcalde, entonces en ese sentido creo que tenemos funciones muy, muy, muy diferentes. Y de mi parte, don José, yo no voy a entrar pues en discordia con ninguna persona, ¿verdad? Ya lo demostré yo en el gobierno pasado, a pesar de que se me atacó mucho. No soy del tipo de personas pues que pone en su mente el ataque, la discordia o cualquier situación que no favorezca para el pueblo. Entonces, es lo que ya pueda conseguir, bienvenido sea para nuestro pueblo.
0: Sí, porque como todo aquí lo que huele a gobierno nacional, quieren ponerle la pata en el pecho a los que no son de su partido, alcalde Rudy Vanegas.
2: Sí, históricamente se ha hecho así, lastimosamente, ¿verdad? Yo creo que los problemas de país, los problemas de municipios van más allá de un poder político. Al final los afectados, pues, los mayores afectados son la gente del pueblo y bueno, ojalá, y la política no fuese así, ojalá que algún día podamos entender los políticos que el fin común pues es el bienestar de la gente, pues sí, y no el bienestar de nosotros o los adeptos que nosotros podamos ganar en el tema político, ¿verdad? Ojalá que algún día esa madurez la pongamos en práctica y que nos llegue a cada uno de nosotros los que participamos en política.
0: ¿A qué hora se tiene preparada esta reunión con el Congreso, con el presidente del Congreso Nacional, Tomás Zambrano, señor alcalde?
2: Pues está convocada para las 8 de la mañana y he estado pues consultando también con otros diputados que van a asistir a esa reunión, de igual forma con nuestro jefe de arrancada, Jorge Cáliz, está en comunicación con él, pero muy probable porque empiece el tipo que de 9 de la mañana, no necesariamente a las 8, ahora yo ya voy en camino para ahí. Y a ver a qué acuerdos llegamos, a ver qué beneficios pues trae el Congreso para los municipios, y posteriormente pues yo estaré informando sobre lo sucedido ahí.
0: Bueno, espera digamos, señor alcalde, sin el ánimo de molestar a nadie, que cada quien, como dice usted, que juegue un papel importante en estos momentos que los campesinos no han sembrado, señor alcalde, y hay preocupación, y Talanga está dentro de esos 75 municipios.
2: Sí, sí, don José, la verdad es que es preocupante. Muchas veces en nuestros hogares no nos damos cuenta de dónde sale el producto, ¿verdad?, que nosotros consumimos. Mucho de ese producto pues sale de la misma zona de Talanga, y otro porque es, por decirlo así, importado, ¿verdad?, desde otros municipios, desde otros centros de abastecimiento comercial, y que se van a revender a Talanga. Pero mucho de ese producto pues es producido ahí en Talanga, y hoy vemos y podemos hablar con cualquier agricultor la problemática que se está llevando. Hay muchos agricultores, lógicamente, que tienen sus propios sistemas de riego a base de pozos y lo demás. Ellos pues no, relativamente no tienen problema, pero los productores de menor escala, los productores con recursos más limitados incluso, ellos son los que sí se ven afectados, y muchas de estas familias pues sobreviven o viven de lo que pueden producir en el año, de lo que pueden producir tanto a inicio como en postrera, y bueno, se les ha visto afectado porque todo el año ha habido sequía. No hay forma de que ellos tengan un riego para sus cultivos, y es más, las pocas lluvias que se vienen más bien vienen a dañarles sus cultivos de frijoles, por ejemplo. Se le madura la planta sin echar incluso la semilla de frijoles. Entonces es una situación crítica, bastante crítica, y hay municipios pues que son más productores que Talanga todavía, que se están viendo más afectados. Sí. El caso es como San Buenaventura, que está en alerta roja ya prácticamente con todo esto, y pues bueno, ojalá que del Congreso Nacional se vaya a impulsar algún apoyo, ¿verdad?, para todos esos productores que más lo necesitan.
0: Pero antes de hablar de San Buenaventura, alcalde, antes de hablar de otro municipio, levantar la mano por Talanga. Primero.
2: Yo siempre lo he hecho, don José, siempre he levantado la mano por Talanga. Únicamente, ¿verdad?, menciono el municipio porque está en una situación peor que la que está el municipio de Talanga, y lógicamente pues nosotros siempre vamos a velar por el bien de Talanga. Ese siempre va a ser pues nuestro objetivo. Mientras yo esté de alcalde, pues siempre va a ser mi objetivo velar por todo lo que yo pueda conseguir para Talanga. Mencionarle también, ¿verdad?, que el día viernes nos movilizaremos también a San Pedro Sula a la firma de convenio ya del kit de maquinaria que se va a entregar, un programa impulsado por el presidente de la República y introducido a través de la Secretaría de Infraestructura y Transporte, y pues el día viernes nos dirigimos a San Pedro Sula a firmar convenio ya.
0: Está bueno eso, alcalde. Ojalá que no vayan al final del camino, ojalá que no vayan a cambiar los papeles, pero bueno.
2: No creo, porque ahí pues ya se trata de convenios institucionales, ¿verdad? Y es alcaldía con la Secretaría de Transporte, de Infraestructura y Transporte, entonces...
0: ¡Alcalde! Bueno, ¡son políticos, alcalde! ¡Y pueden cambiar el papel de un minuto a otro!
2: Bueno, lo veremos en estos días que llegue la maquinaria, lo veremos, y pues usted será testigo de eso.
0: Bueno. Quiero ser testigo de eso, y ojalá que no vaya a ser testigo de ponerme a hablar pendejadas aquí también, alcalde. Pero bueno, así está la cosa. Hay que seguir levantando la mano, alcalde, porque Talanga se lo merece. Hay que seguir pidiendo por Talanga, independientemente el partido que esté en el gobierno. Yo les digo a estos políticos que vienen a pedir el voto cada 4 años, no jodan. Aquí lo estamos esperando. Todo aquel político que no aparezca, que no vaya a venir después a Talanga, señor alcalde.
2: Claro, sí, no, y lo comprendo perfectamente. Talanga, pues usted sabe, y del pueblo lo sabe, que es una gran afluencia política en cuanto a votos se refiere, en cuanto a carga electoral se refiere.
0: Así es.
2: Y se vuelve muy atractivo para diputados, para candidatos a la de presidencia, y a veces lo que nosotros debemos exigir, ¿verdad?, a todas estas personas que vienen a recoger cierta cantidad de votos a Talanga, que por lo menos, ¿verdad?, se fijen al momento de conseguir proyectos. Y bueno, la próxima semana estaremos anunciando algunos aportes, ¿verdad?, de dos diputados de Francisco Morazán, que ya van a ser efectivos, que ya se van a ejecutar, y ahí pues estaremos, les estaremos llamando a los medios para que también informen de esta gestiones que hemos hecho como alcaldía.
0: Y ahí estaremos nosotros, alcalde. Le deseamos suerte en esta reunión con el presidente del Congreso Nacional. ¡Ojalá! Y si llega la diputada, que se unan. ¡Dejen de pendejadas ustedes, hombre! El pueblo necesita desarrollo y no necesita un divisionismo pendejo que no, que solo nos viene a traer atraso, señor alcalde municipal Rudy Manuel Vanegas. Si llega la diputada, hay que unirse. Pero como aquí primero miran los colores de una bandera de un partido político y no la verdadera necesidad de un pueblo, por eso estamos como dijo aquel que ya no está con nosotros. Mejor no le digo la palabra, alcalde. Le agradezco.
2: Bueno, José, un abrazo.
0: Feliz día. El alcalde Rudy Manuel Vanegas. Y no es que yo sea ave de mal agüero. Pero a mí me gustaría ver una Nancy Santos unida al alcalde levantando la mano en estos momentos. ¿Qué tal han sido incluido dentro de los 75 municipios que tenemos problemas? Que tenemos problemas, pero no lo va a hacer. No lo va a hacer. Porque a ella le ofende el rojo, blanco y rojo. Y al otro no le estorba porque mira el progreso y desarrollo de su pueblo. Cualquier político que traiga en este momento una ayuda, bienvenido sea. ¿De qué partido? Vale chinga. Ojalá, me gustaría que Nancy Santos llegara a esa reunión de alcaldes y le dijera ahí a Rudy Vanegas: Rudy, aquí estoy para que juntos, en esta situación que nos han declarado alerta roja, estemos juntos. Pero como no es su hijo el alcalde, esa es otra cosa. Pero de eso no quiero hablar porque el Chelito se enoja. El Chelito se enoja y me empieza a amenazar después. Mejor dejémoslo ahí y vamos a una pausa comercial. Ya va el alcalde rumbo al Congreso Nacional para estar en esta reunión, ojalá. Ojalá que haya luz verde en más proyectos. Vamos a la pausa y retornamos esta mañana.

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3: De la mañana, 7 de la mañana, pasado ya 47 minutos. Estamos a punto de finalizar el programa. Tengo algunos mensajes. Dice: buenos días, don José, no tenemos agua aquí en el barrio Santa Duiges, hágale el llamado a Meme Vidaur. Buenos días, don José, usted tiene razón cuando pide al alcalde y a la diputada Nancy Santos se unan por Talanga, no se van a unir, son partidos diferentes y contrarios. Dice: buenos días, don José, usted y sus consejos no le pegan. Bueno, que no peguen, pero esa es mi opinión. Esa es mi opinión. Lo que pasa es que aquí son muy radicales. Aquí hay personas radicales. Y una de esas personas radicales es Nancy Santos. No puede ver ni en pintura, pues, ni en sombra a Rudy Manuel Vanegas. En otros lados, llaman, se llaman, y unámonos, vos por la alcaldía y nosotros por el gobierno, y nosotros en el gobierno, sería una situación mejor, sería una situación mejor.
4: Aquí en el barrio Los Carbones ya días no tenemos agua, don.
3: Carbones, no hay agua, no hay agua, meme, no hay agua allá en Los Carbones. Dice: buenos días, don José, no sucede lo mismo aquí en Guaymaca. Sí, no sucede lo mismo, ¿sabe por qué? Porque el alcalde es cachureco. Ve, y hablando de eso, no va a contestar este, yo sé que este no va a contestar, no va a contestar. Este no va a contestar, y ya no tengo tiempo tampoco. Ya no tengo tiempo. Pero vamos a ver si el doctor Gerson Rivera ya está en el Congreso Nacional o no va a ir. El doctor es del partido, entonces a él le van a llegar las ayudas. Igual, pues, vamos a ver si hallamos la opinión del doctor Gerson Rivera esta mañana. El 29 de agosto son las bodas gratis en San Ignacio. No va a contestar el doctor, va manejando o ya está adentro del Congreso Nacional, porque ya son, van a ser las 8 de la mañana.

0: Es que ahora el doctor Gerson Rivera, desde que llegó a ser presidente de la mancomunidad, se nos ha perdido. Se nos ha perdido el doctor. Antes, ¡rum! Ahí estaba el doctor. Hoy no. Hoy no. Cuando me decía, ayúdenme a sacar un reportaje a HRN para recordarle al gobierno de la transferencia, ¿recuerda, doctor? ¿Ah? Hoy no. Como el gobierno es de su línea, entonces, no, ahora es bien difícil que conteste el doctor. Por lo menos a mí es bien difícil que me conteste. Nada, compa. Bueno, los alcaldes se van a reunir hoy de los 75 municipios. ¿Dónde está incluido? Ceros, San Ignacio y Talanga. En Talanga hay un dilema con la diputada Nancy Santos de Avilés. Ojalá que aparezca ahí la diputada en esa reunión y le diga a Manuel, Manuel, aquí estoy. Trabajemos juntos. ¿Ve? Aquí está devolviéndome la llamada el doctor Gerson Rivera. Doctor, buenos días.
1: Muy buenos días, don José. Un placer saludarlo a usted, a toda su audiencia. Principalmente a los amigos y amigas de mi querido San Ignacio.
0: Doctor, me imagino que usted ya está en las cercanías del Congreso Nacional cuando a las 8 de la mañana hay reunión de los 75 municipios donde está incluido San Ignacio en alerta roja.
1: Sí, aquí estamos allá en el Congreso esperando que se inicie el Congreso sobre Seguridad Alimentaria y como ustedes nos dicen, estamos incluidos lastimosamente en los 75 municipios que están sufriendo por esta emergencia. Estamos buscando soluciones para ver qué respuesta podemos llevar a nuestra gente.
0: ¿Cómo ha hecho todo este tiempo atrás, doctor, con la gente que llega a decirle, Gerson, tengo hambre?
1: Mire, hemos tratado de, con fondo municipal, poder darle respuesta a la población que acude a la alcaldía en solicitudes de víveres, alimentos para poder sobrevivir o para poder llevarla y esperar de que cambie la situación. Son momentos difíciles, principalmente en la zona alta del municipio, que es la zona más productiva y que lastimosamente se ve afectado el tema de los cultivos. Igual en la zona baja del municipio hemos tratado de ayudar con equipo municipal, llenando los abrevaderos del ganado, haciendo lagunas en los diferentes ríos para poderles apalear un poco la necesidad. Estamos confiando en Dios, en el presidente de la República, en el presidente del Congreso, de que hoy vamos a tener más respuestas contundentes para el tema de poder afrontar esta emergencia.
0: Bueno, me imagino que esperan que hoy el Congreso Nacional tenga respuestas a todos estos 75 municipios donde han sido más golpeados, doctor, por la sequía.
1: Sí, esa es la ilusión que tenemos el día de hoy, de que podamos llevar una respuesta positiva para nuestra población y poder llevar mecanismos que puedan, paliativos, que podamos ayudarle en cada una de las familias y los hogares a que podamos sobrellevar esta crisis.
0: Bueno, de eso esperaremos buenos resultados para la población de San Ignacio, doctor Gerson Rivera, y estaremos al pendiente nosotros en transcurso del día para que usted nos pueda informar cuáles serán las ayudas que llegarán en los próximos días al municipio de San Ignacio.
1: Yo primero, don José, y vamos a estar en comunicación. Un saludo a toda la población. Y estamos haciendo, ayer tuvimos reunión también con el viceministro de la Agricultura y Ganadería, buscando también algunas alternativas para nuestros ganaderos, agricultores. Y ahí estamos trabajando, José. Estamos buscando de cómo le llevamos soluciones a la población, pero lógicamente usted sabe que el tema del Estado, la burocracia, muchas veces no es a los tiempos que uno desea, sino que hay que pasar diferentes procesos, pero confiamos en Dios de que en esos días vamos a tener respuesta positiva.
0: Bueno, y de eso esperamos, alcalde. Estaremos al pendiente. Feliz día. Igual. Amén. Igual para usted, doctor. Igual para usted, que la gente de San Ignacio necesita, en estos momentos de crisis, necesita de sus autoridades locales, necesita de sus autoridades nacionales, y ojalá que hoy haya una luz verde allá en esa reunión con los 75 alcaldes. Vamos a la pausa comercial y retornamos con más noticias. No, vamos al rapidito. 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
1: 7 de la mañana, pasados ya 56 minutos. ¡Mario! 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
2: Buenos días, José.
1: ¿Qué ha habido, Mario?
2: Todo bien, gracias a mi Dios Todopoderoso, un día más. ¿Qué? Parado y de pie en el trabajo.
1: ¡Qué bueno! 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
1: 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Bueno, se fue Mario. ¡Juanita! Hoy es miércoles, Juanita. 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Buenos días.
3: Así es, don José, buenos días. ¿Cómo está?
1: No, aquí volando lengua. Aquí volando lengua. Donde hoy los alcaldes se reúnen para de los 75 que salieron en este grupo, donde tenemos serios problemas y Talanga está incluido.
3: Ah, bueno, qué bueno, porque no lo escuchamos en la mañana, creíamos que no estaba.
1: No, hombre, ¿cómo no voy a estar, hombre? ¿Cómo no voy a estar? Como decía aquel que ya no está con nosotros.
3: No, que no estaba Talanga, porque escuchamos en el noticiero de la mañana y no.
1: No, cómo no, yo sí lo incluí desde la mañana.
3: Ah, vaya.
1: Mientras los hondureños, Juanita, son maltratados en Estados Unidos, este Congreso Nacional a cargo de Tomás Zambrano va a condecorar a los diputados estadounidenses. Óigame, como decía mi abuela, no son pencos, sino que ridículos, todos los diputados, todos, de ninguna bancada, nadie le pudo decir a ese presidente del Congreso Nacional, hombre, Tomás Zambrano, no jodas, hombre, ¿cómo vas a condecorar un par de pendejos aquí y allá nos están maltratando a nuestra gente? Ay, Dios, mejor voy a desayunar después del noticiero ahí a restaurante Siquiza, porque me voy a encachimbar y con un cafecito se me va a bajar.
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1: 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Mejor vaya para que me lo atiendan ahí al restaurante. Sí, gracias, Juani.
3: Gracias a usted, pase un buen día.
1: Gracias.
3: Desayune.
1: Gracias, Juan. Gracias, Juan. Gracias. Feliz día. Hemos llegado a la parte final. No pude hablar del tema hondureños maltratados en Estados Unidos con eso que aparece en la lista que deberán de abandonar tierras norteamericanas y un Congreso Nacional pasmado diciendo que va a condecorar a diputados estadounidenses. Espérenme el raite, como dijo aquel mejor. Ya me voy, junto a José Miguel allá en El Porvenir. Los compañeros en Guaymaca. Jimmy Walter López, que hoy estuvo con nosotros. Yo soy José Bernardo Hernández Amador. Doña Nancy Santos. ¡Vaya! ¡Levante la mano por Talanga! Pero a la par del alcalde. Cosa que no va a ser así. Ahí nos vemos mejor. ¡Feliz día! 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
2: ¿Cómo se encuentran mis hermanos y mis hermanas de la sintonía? Una vez más me presento en este su programa, un programa pues que se trata de el conocimiento de las plantas, de la medicina natural. Quiero pues darle la bienvenida a cada una de todas las personas pues que, como todos los días, porque yo tengo bastantes fieles oyentes, a mí me llaman cuando no hay luz y no se pasa el programa, me dicen, hermana, estuve buscando el programa y no lo escuché. ¿Qué es lo que está pasando? Entonces ya la gente ya como que sabe que si no hay programa, que me lo tienen que informar porque quieren escuchar mi programa. ¿Y qué es lo que está pasando? Y eso se los agradezco. Y me siento muy contenta porque pues sé que tengo fieles oyentes. Tengo muchas personas que pues ya están curadas, que a través de nuestra medicina ya se curaron. Personas que pues están en tratamiento conmigo aún. Personas que pues han recomendado a sus familiares también a que vengan acá porque son personas que ya están curadas. Hoy, para iniciar el programa, quiero pues dejarles este bonito testimonio. Otro testimonio, testimonio de fe, testimonio de agradecimiento, testimonio de otra persona más que dice gracias, Caridad, porque a través de las plantas, a través de las hierbas, a través de su medicina y a través de su conocimiento, gracias a Dios, dice, y después a usted mi vida ha cambiado. Póngale atención, escuche este bonito testimonio, escúchele, póngale atención. Mi querida audiencia, amigos, amigas, en este momento pues tengo una hermanita que viene a contar su historia de vida, ¿verdad? Una joven de la edad de, ¿cuántos años tiene usted, hermanita?
3: 20.
2: 20 años, pero a la edad, a esa corta edad, pues ha sido una muchacha pues que ha sido bien enfermosa. Cuéntele su historia a la gente, ¿verdad? Que le está escuchando el día de hoy. ¿Cómo vino usted aquí? ¿Por qué fue que me buscó?
3: Porque tenía una infección y no me podía curar. Yo tenía dolor de cabeza, me dolían los huesos y yo no me podía curar, y aquí he dado la curación primeramente a Dios. Le agradezco a la hermanita Caridad que me ha ayudado y ahora ya casi me siento buena ya.
2: Ya usted es totalmente diferente.
3: Sí, totalmente ya estoy curada porque aquí está la medicina, que es las personas que vengan acá, que aquí van a hallar la solución para que se curen.
2: Cuéntele usted a la audiencia, hermana, cuéntele a la audiencia cuál era la infección y a dónde la tenía usted esa infección, que no le dé pena, porque hay muchas mujeres que tal vez están pasando por su situación, pero que no han encontrado el lugar donde en realidad le ayuden, en donde en realidad van a encontrar la medicina. Cuéntele a la gente dónde tenía esa infección usted.
3: Mi parte íntima tenía esa infección, yo sentía picazón y echaba unas cosas bien raras de mi parte, unas babas blancas, y ahora yo ya me siento curada ya.
2: ¿Ya no siente que anda manchando el bloomer?
3: No, ya no.
2: ¿Ya no siente mal olor en su parte?
3: No, me pegaba el dolor de estómago tampoco, ya no.
2: ¿Ya usted el dolor de estómago que tenía está eliminado?
3: Sí, dolor de cabeza, no, ya no me pega dolor de cabeza, ya me siento buena ya.
2: ¿Se sentía mareada?
3: Sí, yo no aguantaba. El día que vine aquí, yo me acosté ahí porque yo no aguantaba el dolor de cabeza.
2: Pero cuando empezó a tomar la medicina, pero, ¿usted en cuánto tiempo empezó a ver el cambio?
3: En 7 días.
2: En 7 días usted ya se sentía bien.
3: Bien me sentía ya.
2: ¿Usted de la se primer siente toma, casualmente. Agradecida, hermana?
3: Sí, yo me siento agradecida con hermana Caridad, que ella sí ayuda y está hablando con la verdad.
2: ¿Gastó mucho dinero para curarse aquí?
3: No. Con poco dinero, más bien a mi hermano lo comenzó tratando casi de fiado, a todos nosotros, y no con tanto pisto tampoco. Sí.
4: Usted sabe que yo soy una persona que considero, ¿verdad?
3: Sí.
4: Que le doy un buen trato, lo miro bien, y que pues si necesita el tratamiento yo no voy a dejar morir a nadie, porque yo vine aquí para servir a la gente que necesita de
3: mí. Sí, le está ayudando a la gente. Así bastante. Es.
4: Hermanita, usted tiene 20 años.
3: Sí, 20 años tengo.
4: ¿Qué me le recomienda a la gente?
3: Que vengan aquí, que aquí van a hallar la solución. Si una enfermedad que tengan aquí, van a estar curados con la voluntad de Dios.
4: ¿Me está dando este testimonio de prueba ante Dios de todo corazón?
3: Sí, de todo corazón. Yo no estoy hablando mentiras. Yo lo que les digo es cierto. Yo no aguantaba mis enfermedades, pero...
4: Ahora estoy nueva, ¿va?
3: Ahora estoy buenecita, casi.
4: Sí, la miro bien, la miro más sisona, la miro hasta con más peso, la miro más bonita, más sí. Con color. Y eso es lo que me gusta, ¿verdad? Que mis tratamientos, pues, estén curando. Sí. Muchas gracias, hermana. Le agradezco por dar su testimonio de vida
3: a tanta
4: persona que esté enferma.
3: Los doy a las personas para que se animen y vengan aquí, porque aquí hay la solución.
4: Muchas gracias, hermana.
3: Que vengan con fe, que aquí van a ir curados.
4: Correcto, muchas gracias,
2: hermano. Vea usted qué bonito. Eso es lo que me gusta a mí, que con hechos usted compruebe que nosotros estamos teniendo el conocimiento, que lo tenemos y que tenemos la medicina para usted. Tenemos el tratamiento para que se cure, y a través de la medicina natural, a través de las cápsulas naturales, a través de los té, a través de las tinturas, a través de los aceites de animal, a través de las hierbas, las frutas, son muchas las personas que hoy dicen gracias, y así como la hermanita, hay muchas personas que pues dan las gracias a Dios primeramente y al conocimiento que nosotros tenemos, a la medicina. Así siempre usted va a escuchar mis programas con testimonios, de entrada con testimonios. ¿Sabe por qué? Porque son con hechos, no con palabras. Les dejo mi dirección, ya voy a regresar con ustedes. Voy a darle lectura a unos cuantos mensajitos, así que esté pendiente, porque hay muchas personas que están enfermas y me están escribiendo porque quieren saber si tengo la medicina, o personas que les gusta mandar sus mensajitos para que así les dé una contestación.
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2: Ahí está nuestra dirección. Recuerde que me puede llamar después del programa si usted quiere consultarme su enfermedad a través de una llamadita. Pues no hay problema, llámeme. Si usted quiere la dirección a través de una llamada, no hay problema, también llámeme. El siguiente mensaje que tengo por acá dice: ¿qué tal, Caridad? ¿Cómo está? Un placer saludarle, le estoy escuchando de una aldea de Siguatepeque. Soy fiel oyente de usted, mi mamá también me la recomendó, ya que dice que usted está atendiendo en Dalí. El motivo por el cual yo le escribo, Caridad, es porque soy un hombre de 32 años y no sé qué es lo que está pasando últimamente. Me pega un gran dolor para orinar y siento un fogaz en las espaldas. Dígame si me puede tratar, ya que un primo mío a usted la visitó y él expulsó unas piedras, dice, y me da miedo que yo vaya a tener cálculos o piedras en los riñones o la vesícula, porque me dan los mismos dolores que mi primo tenía. Gracias, hermana, y la escucho todos los días en su programa. Hermano, sería bueno que se venga, ¿verdad? Porque si él tenía esos dolores que usted, y usted siente ardor, dolor y ese fogaz, es que está sufriendo. O tiene cálculos, piedras en los riñones, o en la vesícula, o puede hacer que esté sufriendo de los riñones, ¿verdad? Si son problemas de los riñones, pues rápidamente yo le pongo un tratamiento y usted pues se va a estar sintiendo mucho mejor, ¿verdad? Así que no se preocupe. Les dejo mi dirección, hermanos, ¿a dónde le estoy atendiendo? Apúntelo ahí, anótelo, que lo que se anota jamás en la vida se olvida.
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2: El siguiente mensaje dice así. Hola Caridad, ¿cómo está? Le escribe Romelia Menocal, dice, y le estoy escribiendo de el departamento de Gracias. Soy una mujer que he llevado mi vida trabajo tras trabajo, dice. Donde yo trabajo a veces aguanto bastante hambre. He estado sufriendo bastante de dolor en el estómago. Me dan puncetazos, dice, en la cabeza, dice, y a veces cuando termino de comer hasta vomito. ¿Qué será lo que está pasando, Caridad? ¿Cree que me pueda recetar algo mientras yo la visito? O si usted tiene el conocimiento para hacerme un examen de la bacteria Helicobacter, porque sí estoy sintiendo bien extraño mi barriga, dice, siento que se me mueve algo adentro, dice, y siento náuseas y a veces me da bastante diarrea. Espero su respuesta, maestra Caridad. Hay que tener bastante cuidado con las comidas, cuidarse en las comidas, ¿verdad? A veces cuando la persona viaja, es mejor llevar su burrita, llevar su comidita, porque usted así sabe cómo le está cocinando, cómo le está preparando. A veces uno compra comida y viene muy cargada de aceite, o a veces hay gente que viene descuidada y la comida la deja destapada, que se para una mosca, que entran bacterias ahí. Entonces hay que tener bastante cuidado, mejor llevarse su burrita y la calienta en su trabajo. Yo no tengo el aparato para hacer el examen de la bacteria Helicobacter. Dije, lo recomiendo antes de que venga donde mí, hágase un examen de la bacteria Helicobacter. Yo tengo la medicina para usted. Mire, la sábila, licúe la sábila. Licúe la sábila y tómese una copita en ayunas. O puede usted sacar lo que es la baba, lo que es unos cubitos de sábila, ¿verdad? Y comerlo, unos tres cubitos de unos tres pedacitos de sábila en ayunas y se come otra partecita en la tarde, en la noche. Es muy bueno por si hay alguna bacteria o hay heridas en el estómago, ¿verdad? Mis queridos hermanos, he llegado a la parte final del programa. Recuerde que estoy en el programa en la mañana y también en la tarde. Usted puede sintonizar mi programa, que el Señor le bendiga. Pueden llamarme después del programa, gustosamente voy a atender su llamadita.
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3: Gloria a Dios, que el Señor me le bendiga en esta mañana. Dios me le bendiga de una manera muy especial a todos los que siempre están, siempre, siempre pendientes a esta hora de la mañana para escuchar su bonito programa, lo que es el poder de la unidad. Que Dios me le bendiga de una manera muy especial a todos y todas, ¿verdad? En esta mañana Dios me le bendiga. Agradecidas con el Padre por un día más que Él nos regala de vida. Pudimos respirar, pudimos levantarnos y ver a nuestros hijos, ¿verdad? Poder respirar ese aire gratuito que Él nos regala siempre. Así que Dios me le bendiga. Dios bendiga a todos los que nos escuchan a través de la radio aquí en Talanga, colonias, barrios y caseríos, que siempre ahí están pendientes, que siempre nos dicen: hermana, yo la escucho, hermana, yo escucho ese programa bonito. Así que Dios me le bendiga. Y qué bueno, que es de gran bendición este programa, ¿verdad? Si usted escuchó, ya el pastor ya estuvo acá, así que gracias al Padre, porque ya Dios le regaló ese tiempo, le dio ese tiempo para estar acá, y le sigue dando más tiempo, y eso es bueno, ¿verdad? Así que Dios bendiga a nuestro pastor Raúl González, a su esposa, a sus hijos, y así a todos los ministerios de la Iglesia Paz y Amor. Dios me le bendiga grandemente. Dios bendiga a nuestra hermana Miriam también. Nuestra hermana Miriam es parte de este bonito programa. Ella viene a predicar acá, pues por motivos de salud no está aquí, pero estamos orando para que, pues, Dios haga el milagro, ¿verdad? Dios haga lo que tenga que hacer en su vida, y creyendo que Dios es poderoso y que Dios la va a restaurar. Dios está restaurando su vida en el nombre de Jesús, declarando sanidad sobre su cuerpo. Saludamos especialmente ahí a la hermana Panchita, que siempre nos escucha, siempre ya está pendiente también. Que Dios bendiga su su vida, la hermana Elvia. La hermana Elvia siempre nos los escucha también, que Dios bendiga su vida. La hermana también, la hermana Minguita, ahí siempre ella está pendiente. Ella siempre, desde que ya son las 8:30, ya comienza a encender la radio. Qué bueno, qué bueno. Así que los que están en la 10 de septiembre, Dios me les bendiga. A todos los ministerios de la Iglesia Paz y Amor, Dios me les bendiga grandemente. Así como sea el pastor Luisito, Dios bendiga su vida, al hermano Luisito y su esposa, sus hijos y a toda su congregación, que Dios bendiga su vida grandemente, ¿verdad? Que ellos siempre ahí están escuchando este programa, que Dios bendiga su vida. Dios bendiga también la vida de Nelson Aguilera, siempre nos escucha, Dios bendiga su vida grandemente, y así a todos los que nos escuchan y se nos escapa personas que saludar, pues les saludo plural, les saludo, que Dios me le bendiga a todos los que nos escuchan, que Dios me les bendiga de una manera especial. Siempre tenemos que darle gracias al Señor, porque el Señor, su misericordia siempre están para con nosotros. Ese es un avance, ese es algo poderoso, que la misericordia del Señor ahí están siempre, siempre a nuestro favor. Siempre, si usted amaneció hoy, es por las misericordias del Señor, porque las misericordias del Señor ahí están para con todos nosotros. Así que Dios me le bendiga grandemente en esta mañana. Vamos a orar y declarando que el Padre Eterno esté sobre nuestra vida siempre, que lo que nosotros hagamos en este lugar sea para engrandecer su nombre, sea para exaltar su nombre, para darle honras y glorias a Él, ¿verdad? Porque Él es el que se merece toda honra y toda gloria. Padre, en esta mañana venimos ante tu presencia, orando, Dios, agradecidos contigo, Padre, por esta oportunidad que nos regalas de estar exaltando tu nombre, de estar adorando tu nombre, de estar una vez más haciendo lo que es el trabajo que tú nos has demandado hacer, oh Dios. Gracias, Padre. Gracias, oh Dios, por este tiempo. Gracias por este momento, Dios, declarando, Dios, que tú hablando nuestras vidas, que tú bendiciendo nuestras vidas, que tú guiando nuestras mentes, nuestros corazones, nuestra boca, que vayamos a hablar, que seas tú hablando a nuestra vida, Padre. Te pedimos, oh Dios, que tu presencia vaya a cada vida que está ahí necesitada de ti. Aquella vida, Señor, que está, Padre, angustiada, atribulada, enferma, oh Dios, ahí vaya usted, Padre, como compañero, como amigo, vaya a abrazar a aquel que está desesperado, aquel que está angustiado, aquel que está sin fortaleza, vaya a abrazarle, Padre de la gloria. Tu presencia no se aparte jamás, que seas tú con nosotros siempre. Ayúdanos a perseverar hasta el fin, ya que dice tu palabra, oh Dios, que el que persevere hasta el fin, ese será salvo, Padre. Glorifícate, oh Dios. Manifiéstate, Padre, y muestra tu gloria. En cualquier momento difícil de nuestra vida, muestra tu gloria. Sé tú nuestra guía en todo momento, Dios. Sé tú nuestro ayudador, Padre, en todo momento, Padre. Bendice cada persona, oh Dios, que está escuchándonos. Hay enfermos, sánalos ahora, oh Dios. Bendícele, Padre. Ayúdanos y danos fuerzas a avanzar. Avanzar en este camino, en darnos fuerzas a continuar en este camino. Padre Celestial, necesitamos cada día de tu presencia. Necesitamos de tu Espíritu, Espíritu Santo. Tanta cosa que se está viviendo, tanta cosa que se está mirando. Espíritu Santo, ayúdanos, ayúdanos a seguir adelante. Te necesitamos, necesitamos de ti. Necesitamos que tú nos ayudes, que tú nos guíes en tu verdad, ya que tu palabra es verdad. Guíanos, Padre, danos fuerzas en medio de los momentos difíciles, danos fuerzas, oh Dios, Padre, aquellas personas que están ahí, Padre, escuchándonos, oh Dios, y se sienten atribuladas, se sienten con problemas, oh Dios, se sienten enfermas, oh Dios, oh Santo, aquel que nos escucha, donde quiera que ande, se ha levantado con problemas, Padre. En el nombre de Jesús, que tu paz, que transmita sus vidas, Llene de paz sus corazones. Trae paz a las vidas, oh Dios. Necesitamos de ti, Padre. Necesitamos prepararnos. Necesitamos estar acerca, pegados a ti una vez más. Ayúdanos a conectarnos contigo cada día, a buscar tu presencia, Padre. Ayúdanos, oh Dios, danos fuerzas, que cuando nuestras fuerzas se agoten, oh Dios, que estén tus fuerzas sobre nosotros, Padre. Padre celestial, ayúdanos a perseverar hasta el fin de nuestras vidas. Ayúdanos a avanzar en este camino, en medio de cualquier dificultad, pero tú ayúdanos, oh Dios, que se abran los cielos a favor de nuestras vidas en todo momento, Padre. Gracias, gracias, Padre. Gracias, oh Dios. Gracias por cada vida que nos escucha. Gracias por cada vida que está ahí, oh Dios. Gracias, Padre, en el nombre de Jesús. Gracias, oh Dios. A Dios sea la honra y la gloria, ¿verdad? Estamos siempre, gracias al Padre, ya oramos al Padre, declarando que el Padre está obrando a favor de su vida. Siempre le digo, siempre agarrémoslo de la mano poderosa del Señor, porque sin el Señor somos absolutamente nadie, nada. Usted sirva al Señor, hombre, ame a Dios. No se olvide que con Dios usted es más que vencedor. Con Dios vamos a salir adelante, triunfante. Ese es el consejo, que no nos desviemos de la meta. No nos desviemos, no volteemos a ver atrás. Sigamos a Cristo, volvámonos en Cristo, amemos al Rey. Con Él todo lo podemos. Con Cristo estamos, aleluya, seguros, confiados, que aunque vengan los problemas, aunque vengan las enfermedades, aunque vengan las aflicciones, si tenemos a Cristo, vamos a salir, vamos a ser más que vencedores en Él. Porque ni un hombre, ni un amigo, nadie le va a poder ayudar, lo puede ayudar más que Cristo. Más que el Todopoderoso. Aleluya. Vamos a leer su palabra en Filipenses capítulo 3, versículo 12 y 13. Dice su palabra, aleluya. Usted que está ahí, lea conmigo. Dice su palabra: no que lo haya alcanzado ya, dice Pablo, ni que ya sea perfecto, sí, sino que prosigo por ver si logro hacer aquello para la cual fui también asido por Cristo Jesús. ¿Sabe por qué Pablo está diciendo esto? Porque él no se creía ser perfecto. Él no se creía que no iba a pasar momentos de dificultad, momentos de escasez, problemas. Él porque seguía a Cristo, no es que se creía que ya había pasado todos los sufrimientos. No, había que sufrir, había que pasar enfermedades, había que pasar sufrimientos, había que estar postrado en una cama, había que estar. Pero sabe que Pablo así lo dice, y nos dice el 13: hermano, yo mismo no pretendo haberlo ya alcanzado, pero una cosa hago, olvidando ciertamente lo que queda atrás y extendiéndome lo que está por delante. Pablo se daba cuenta que ya él ya no sufría solo, ya él ya no caminaba solo, ya él no seguía a un Cristo de muerto, él seguía al Cristo vivo, que de una tumba se había levantado para quitar todo problema, para quitar toda aflicción, para quitar toda enfermedad, para levantarlo de aún de entre los muertos. Aleluya. Por eso nosotros, cuando nosotros sabemos a quién seguimos, a quién servimos, aunque vengan las enfermedades, aunque vengan las tristezas, aunque vengan las angustias, aunque venga un diagnóstico malo, sabe que ese no te va a cambiar no te va a desviar del propósito divino de Dios. El propósito divino de Dios se obtiene a través de las luchas, a través de las pruebas, a través de los momentos de dificultad, de los momentos de tristeza. Ahí se obtiene el propósito divino de Cristo. Aleluya. Usted dirá, la hermana, ¿por qué dice así? Porque a través de las pruebas tú vas conociendo que el poder de Dios está contigo, que Dios no te ha dejado, que a través de un diagnóstico malo, un diagnóstico que el médico terrenal te ha detectado, te ha diagnosticado, ese no te va a desviar del propósito divino de Dios, porque tú has puesto la confianza en Cristo. Que si no lo ha hecho el Señor el milagro, Dios lo hará, porque Dios dice que Él se llevó toda enfermedad. Yo mismo no pretendo haberlo alcanzado. No cabe de aquella persona que dice que él se cree el todo, el que solo todo lo puede hacer. Dice, pero es que solo yo puedo hacer las cosas, pero es que solo yo puedo predicar, pero es que solo yo puedo cantar. No, nosotros no sabemos nada. El que dice saberlo todo, mire que no sabe ser nada. El que dice saber hacer las cosas, no sabe. Porque dice la palabra del Señor que es mejor sentirse ignorante que saberlo todo, porque el que se enaltece será humillado, y el que se humilla será enaltecido. El que se cree saberlo todo, no sabe nada. Entonces, la palabra del Señor dice, yo mismo, hermano, no pretendo haberlo alcanzado, pero una cosa hago, olvidando ciertamente lo que queda atrás, que la sabiduría humana que tenía, que tenía un doctorado, que tenía una licenciatura, que tenía una profesión grande, cuando viene a Cristo, no tiene nada. Cuando viene a Cristo, viene a humillarse, no viene a exaltarse, pero es que solo yo sé escribir, pero es que solo yo sé hacer esto, pero es que nadie puede hacer como yo lo hago. No, Pablo no se creía esa persona, Pablo se creía no haber, él como que no sabía nada. Dice, yo no pretendo, pero sí creo que voy a ser imitador del Señor, dice su palabra. Ser imitadores de mí, como yo lo soy del Padre. Yo no pretendo, pero una cosa hago, dije, olvidando ciertamente lo que queda atrás, todo lo pasado. Y veo, no viene a exaltarse, pero es que solo yo sé escribir. Pero es que solo yo sé hacer esto. Pero es que nadie puede hacer como yo lo hago. No, Pablo no se creía esa persona. Pablo se creía no haber, él como que no sabía nada. Dice, yo no pretendo, pero sí creo que voy a ser imitador del Señor. Dice su palabra,

digo, toma la dirección en lo que está por delante, que es Cristo. Dios nos enseña que la madurez espiritual requiere de humildad para reconocer de que no somos perfectos. La madurez espiritual se va obteniendo de cómo usted es humilde, pero una persona prepotente, arrogante, saberlo todo, esta persona no tiene madurez espiritual. Tarde o temprano, esta persona va a desmayar, va a caer. ¿Por qué? Porque está queriendo tener la madurez humana, no la madurez espiritual. Es por la profesión que tengo, es por lo que yo sé hacerlo, es por ello, no es porque yo estoy teniendo la madurez espiritual. Yo sé que muchos me están entendiendo lo que yo estoy hablando a través de la palabra del Señor. La persona que tiene madurez espiritual, esa persona es humilde, esa persona, aunque sepa hacer las cosas, aunque sepa una respuesta, no la dice. ¿Por qué? Porque ella tiene la madurez espiritual y tiene la humildad. Dios nos enseña a través de Filipenses capítulo 3 versículo 12 y 13 que la madurez espiritual requiere de humildad para reconocer de que no somos perfectos. Pastores humildes, pastores que aunque sepan las cosas, no dicen yo sé más que el otro pastor. ¿Cuántas veces han habido reuniones de pastores y hay siempre en la mesa de la reunión, hay uno que se cree más que otro? Siempre hay ese uno de que se cree saberlo todo. Pero ahí no hay humildad, porque la humildad se obtiene de la madurez espiritual. Ahí no hay madurez espiritual. Y Pablo eso tenía, Pablo era humilde. Desde el momento que dice Pablo que él no mismo pretende haberlo alcanzado todo, pero una cosa hace, olvidando lo que queda atrás. Ciertamente olvidando lo que queda atrás y prosigue al blanco, al perfecto, al que todo lo puede. Porque dice, para reconocer de que no somos perfectos. Pablo nos está diciendo que él no ha llegado a la meta final y nos recuerda que el crecimiento es un proceso diario. Pablo nos recuerda que él no ha llegado a la meta final y que mientras estamos en este diario vivir, mientras él estaba en el diario vivir, él estaba siendo procesado. Él estaba siendo procesado para tener un crecimiento en la obra del Señor. Una persona que no es procesada, una persona que no pasa pruebas, esta persona jamás va a crecer. Hay gente que dice, pero ¿por qué yo no me enfermo? ¿Pero por qué de mí no hablan nada? ¿Pero por qué yo no me pasa lo que le está pasando a esta persona? ¿Por qué? ¿Será que ha pecado? ¿Será que está fallándole a Dios? No, es que Dios quiere avivar su obra en esa persona, por eso la está haciendo pasar por el proceso, porque después de que esta persona es procesada, hay una madurez espiritual, porque no se quedó viendo el proceso, esta persona avanzó en la obra del Señor. Por eso dice a lo que él al final nos recuerda que el crecimiento es un proceso diario. Desprendimiento del pasado. Gente que es procesada se desprende del pasado. Por eso dijo Pablo que él ya no vivía, mas Cristo era el que vivía en él. Hay un desprendimiento en el pasado cuando tenemos un proceso, cuando somos procesados. Ya el proceso

No vivir atado ya cuando usted se desprende de algo, es que ya eso ya no tiene ningún valor en su vida. Ya no tiene ningún significado en su vida. Ya usted lo dio enterrado aquello. Porque va a seguir reviviendo aquello para seguir continuando abrazando el pecado. Si el desprendimiento dice que significa no vivir atado a los fracasos. Ay, pero es que yo no voy a poder superar, no voy a poder hacer esto porque lo intenté. El año pasado lo intenté y no lo logré. Y lo vuelvo a intentar, yo creo que no lo voy a lograr. No. El pasado en ti ya no existe. Ahora lo que existe es el presente. Dice que significa no vivir atado a los fracasos que nos culpan, ni a los éxitos que nos vuelve perezosos. Una persona que está recordando el pasado, una persona que está amarrado, atado de los recuerdos del pasado. Mire mi hermano, mire mi hermana, pobrecito, no avanza. No avanza, porque la persona para avanzar tiene que vivir penetrada, tiene que vivir conectada con el presente y decir, yo no soy el que voy a hacer esto, va a ser Cristo en mí. Acción y contracción significa, dice que la acción y concentración significa esperarse y poner la mirada en lo que está por delante. ¿Y quién es el que está por delante? Cristo. Hay gente que cantaba bien bonito y se apartó, servía muy bonito en la iglesia, era un gran elemento en la iglesia. Se cansó de esperar la venida de Cristo. Se cansó y se apartó. Dijo, pues yo a Cristo no vino. Vaya, véalo en el mundial. Se cansó porque la acción significa concentración en lo que usted está haciendo. ¿Quién va a llevar a cabo una obra o un proyecto o un negocio va a levantar si no tiene concentración en lo que está haciendo? Usted no tiene concentración en lo que va a la iglesia, todo le va a caer mal. No va a ir a concentrarse. Entonces, la acción y la concentración significa esperarse y poner la mirada en lo que está por delante, lo que Dios le está hablando cada día. Dios le dice, apártate de lo malo, porque vas a fracasar. Y la gente no quiere entender. Entonces está siendo atada en lo que está por detrás. Está siendo atada en los problemas de la vida, en el rencor, en el pasado. Que como la miraron mal en el pasado de su niñez, sigue cargando, sigue siendo atada por eso. Ya no está viendo a Cristo. Propósitos claros es entender que corremos la carrera cristiana por Cristo. Nos alcanza primero. Oiga, que corremos la carrera cristiana porque Cristo nos ha alcanzado primero. Cristo ha corrido primero por nosotros. ¿Quién vino a morir por usted y por mí? ¿Verdad que fue Cristo? ¿Quién fue el que murió primero? Cristo. Usted no ha muerto primero que Cristo. Cristo vino a morir por usted y por mí. Entonces, por eso corremos la carrera cristiana. Porque creemos, porque sabemos, porque estamos con esa convicción, con esa seguridad, con esa fe de que Cristo ha corrido primero por nosotros. Entonces, ¿por qué nos vamos a desviar de la carrera que Cristo nos está poniendo por delante? Porque los problemas de la vida, las enfermedades, las debilidades, no te pueden seguir atando al pasado. Ponte a la brecha que es Cristo. Corre, corre esa carrera a llegar a la meta. No te desvíes, no te vengas, no camines lento, corra, corre. Porque no sabes a qué día, a qué hora el Señor vendrá por tu vida. Si es hoy o es mañana y es hoy, escapa por tu vida tú que no tienes a Cristo. Corre por esa corona, corre por esa salvación, ya que hay uno que corrió primero que tú y ese se llama Cristo. Los lentos no arrebatan el reino de los cielos. Dice que son los agresivos, los valientes.
Esos son los que arrebatan el reino de los cielos. Corre por esa corona. Ya no sigas viendo el pasado. Ya no sigas viendo el conformismo de la vida. Que así como vivo, así voy bien. Leo la Biblia. No la leo, estoy bien. Oro, estoy bien. No oro, también estoy bien. No, no viva en ese conformismo. Orá, ayuná, lee la Biblia, congregate. Que el que hay uno que corrió la carrera primero. Y ese se llama Cristo. Pablo por eso puso la mirada en Cristo. Y dijo que él no pretendía haberlo alcanzado todo. Pero una cosa hacía, olvidando ciertamente lo que quedaba atrás y extendiéndose a lo que estaba adelante, que es Cristo. Padre, en esta hora te damos gracias, oh Dios. Gracias por esta palabra, Padre. Si hay alguien que quiere, está viviendo un estancamiento espiritual. Si hay alguien que está viviendo en un conformismo, Padre, que Padre Celestial, que corra ahora por alcanzar esa meta que eres tú, ya que tú corriste primero que nosotros, oh Dios. Gracias, oh Dios. Te pedimos, oh Dios, que esta palabra que haya sido predicada, que la gente, Padre, sea, Padre Santa, Santo, una experta en tu palabra, oh Dios, que atesore esta palabra, la atesore, mi Dios amado, y dé fruto al 100 por 1, que no le entre por un oído y que por el otro le salga, que la retenga esta palabra, oh Dios, que la retenga, Padre, en el nombre de Jesús. Ayúdanos a seguir adelante, Señor, en todo momento. A ti sea la honra y la gloria, Señor. Gracias le damos al Señor por este momento que tuvimos de estar compartiendo esta palabra, y así que nos despedimos, ¿verdad?

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1: Es la hora 9:14. 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
1: Es la hora 9:28 minutos.
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1: Es la hora 9:58 minutos.
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0: Bueno, ahí teníamos la rolita, se llama Como Cuando No Era Cantante. Aparece Anuel, aparece Fuerza Régida, sonando en la Super Radio, 10:17 minutos de la mañana. 10 ya con exacto 17 minutos, 9601-3087, línea activa, para que pida su rola y disfrutemos juntos, ¿verdad? Ombligo de semana, ya hoy miércoles. Sí, así de rápido va el tiempo, súper rápido. No anda con no anda con casaca el tiempo, ¿ah? ¿Eh? Avanza súper rápido, súper rápido. Saludamos a todo el convito que está conectado con nosotros, disfrutando de la programación. Gracias por estar siempre activos. 9701-3087-81 o 9701-3087, esa es la línea. Sí, no, por rato se me olvida. Por rato se me olvida. Saludamos a la raza que está conectada con nosotros en la zona del Empalme. Que la pasen muy bien, gracias por estar activos en el Empalme Cedro. Un gusto saludarles desde la cabina principal de la radio. Y saludamos también a los amigos que están conectados con nosotros, ¿verdad? Acá en el Aguacaliente. Saludos para toda la raza por allá. Un gusto también complacerles y poderles llevar el ambiente cada mañana. Camuflaje, me dijeron, Camuflaje Remix. La que no conozco por Sofía, la conozco por Estrella. Saludos allá a la raza en Aguacaliente. ¿Qué más tenemos por acá? Saludos a la raza que está activa también, ¿verdad? A través de www.estereoporvenir.com, a través de las diferentes, ¿verdad? Pues sí, diferentes frecuencias también, 90.9 FM, ya estamos en vivo también, ¿verdad? Para Talanga, a nuestros amigos allá en Talanga, que la pasen a lo máximo. Saludamos a los amigos en Comayagua, Minas de Oro. Saludos a la gente de Minas de Oro, Comayagua. Un gusto saludarles. A la raza en San Luis también, ¿verdad? Fresco, mira, fresco para esa zona. Me dijeron ayer que estaba lloviendo ahí por la zona de Minas. Siempre nos reporta ahí el estado del tiempo el amigo Renan Medina. Saludos a la raza allá en Minas de Oro, Comayagua. Que la pasen muy bien. Bueno, Camuflaje Remix. Voy a buscar esta rola, ¿eh? Camuflaje Remix. Remix. Vamos complaciendo a la raza de Aguacaliente. Que la pasen muy bien. 9601-3087. Tenemos activa la línea para que usted nos reporte sintonía hoy miércoles. En la mitad de semana seguimos complaciendo buena música a todo el combo que está activo disfrutando de la cápsula.
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3: Es la hora 10:27 minutos.
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0: Comiencen a votar los días de vacaciones.
1: Comiencen a votar los días de vacaciones porque lo que ustedes no hicieron en años, nosotros haremos en 3 meses, dice, ¿verdad? 10 de la mañana con 49, Wisin, el retorno. Era como un retorno, ¿verdad? Un reencuentro ahí después de que se habían separado estos brothers. Y sacaron esta rolita de como antes. Bueno, 10 de la mañana con exactos 40. 10 de la mañana ya con exactos 40 minutos en la cápsula. Tengo mensajes por acá. Buenos días, Miguelito, me dice. ¿Cómo está? Muy bien, gracias. Tengo más. Dice, buenos días, raza. ¿Cómo amaneció? Saludos a la plebada que está activa con la 91.7. Me complace Chula 20 de Neto Vega. Y Fuerza Régida, creo que él dice, pase un buen día. Ok, listo. Saludos ahí para la raza por acá. Mi amigo Alex Valle, está conectadito ahí con la radio. Saludos, que la pase muy bien la gente en la zona de Cedro. Gracias por estar en sintonía.

0: Bueno, son la 10 de la mañana con exactos 41 minutos. Se marcan las 10 de la mañana con exactos 41 minutos. Qué chulada me dice por acá. Oh, qué chula. Chula, vente para acá. Voy a ver, por ahí. ¿Ah? Por ahí Luis R. Conríquez y Fuerza Régida sería. ¿Qué tipo de rol es esta? Permitime, Chele. Permitime, por ahí, María, por ahí. Ajá, esa es. Esa sería, ¿verdad, mi rey?
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0: El 10 de la mañana, 42. La cápsula en vivo, papá. Voy a la conexión. ¿Quién está por acá? En la línea. Buenos días. Uy. Ay. Ey, ¿qué onda ahí, Chele? Por ahí, María, por ahí.
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0: Bueno, ahí está, saludos a la raza, 10:42 minutos, 9601-3087. Activa la línea, ¿verdad? Para que usted pida su rolita. Hoy, ¿cómo está el climita? Bueno, no está. Por ratito hace sol y por rato, ahorita está turbio, ¿ah? Sí, se siente unos aires frescos. Fíjense que por ratito se siente unos aires como que estuviéramos en diciembre, ¿va? Sí, no, pero es que yo le voy a contar, yo le voy a decir algo, licenciado, con la prisa que lleva el tiempo, ya vamos a estar en diciembre, hombre. Sí, hombre, el tiempo va muy rápido. Ya hoy es 19 de agosto, vamos a la línea, buenos días. Buenas. Hoy.
3: Hola.
0: Sí, buenos días. Oiga, ve, la raza anda mal últimamente, oh. Le hubiera dicho que hablaba Banco Azteca, a ver qué va. Le hubiera dicho que hablaba con Center, va. Aquí habla con uno de Concenter. 10 de la mañana con 43. Vamos complaciendo a la raza que está conectada ahí en Cedros abajo. Saludos al amigo Alex Valle, que la pasa muy bien la raza.

0: Bueno, ahí estaba, llegamos a la disco. Aparecen varios artistas ahí en la rolita, ¿verdad? Aparece Los Lobos, aparece Farruko, Arcángel, Garza, Ñengo Flow, Daddy Yankee. Aparecen varios artistas en la rola que se llama Llegamos a la Disco. Bueno, son las 10:56, 10 de la mañana con exactos 56 minutos en Estudios de la Radio. Gracias a todo el convito ahí que está activo con nosotros disfrutando del programa. Ojo, se vienen los bachatazos de 11 a 12 del mediodía. Prepárate porque venimos con una hora de música bachata. Esta hora la transmitimos por TikTok. Vaya hacia TikTok, si usted no nos sigue en TikTok estamos como Estéreo Porvenir, ¿ok? Ahí nos va a seguir y pendientes porque se me viene transmisión en vivo por TikTok. Así que vaya buscándonos en TikTok, Estéreo Porvenir, nos da a seguir y en cuestión de minutos comenzamos con la transmisión en el espacio de música bachata, ¿verdad? Bueno, así que vamos a mandar música de Big Darío. Aquí está el tema musical, este tema musical de Big Darío, son plenas del señor Big Darío, que se me hizo la rola, ya la tenía lista, ¿no? Se me perdió. Vamos a ver dónde está, hombre, ya la tenía lista, vos. ¿Qué se me hizo, Big Darío? ¿Qué se me hizo, señor? Sí, tenía lista la rola, pero se me perdió. Sí, es una plena. No, ya no la llevo. Ya no la encontré y la tenía lista. Voy a ver. Aquí tiene que estar. No me sale.
1: Ya no la hallé.
0: Pa. No, ya no la encontré. Voy a ver aquí si la encuentro aquí. Es que la hallé por carpeta, pero no me aparece ahora. Voy a ver aquí. Sí, no la encuentro ya, vos. Por aquí tiene que estar arriba. No. Aquí, vamos a ver aquí. Ah, sí, aquí tiene que estar. Bueno, son las 10:59, entonces sí, se me vienen los machetazos, señores. De 11 a 12 del mediodía, ¿ok? Prepárense, amigos del TikTok, porque venimos también en TikTok para la raza de las redes sociales. Venimos activos en TikTok. Sí, ando buscando esta rola, pero ya no la hay, vos. No, yo no la encuentro. Que vaya a buscar a Momos, a Rola, vos. Ya no la hay. Ya no la hierra, se despido con algo de Baby Rasta y Gringo. El tema musical se llama Pa Plaza, Pa Plaza. Buenos días, se vienen los bachatazos, prepárense.

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3: Es la hora 11. En

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¿Cómo estamos por acá, familia? Buenos días. La raza de la frecuencia 91.7 FM. La raza del TikTok. Estamos en TikTok. Váyanse a TikTok a la cuenta de Estéreo Porvenir. Ahí estamos en vivo. Para que nos pueda ver y escuchar completamente ready en la mañana. Saludos a la ocurrente. Viene conectándose ya la ocurrente. A ella se le ocurre de todo, ¿eh? Y por ocurrente sale por todos lados. Bueno, comenzamos la mañana en el TikTok. Voy a invitarle para que me compartan el en vivo. Denle en full tac tac esa vaina, así como Paulita. Miren, Paulita viene ingresando y me le está dando ya full tac tac. Muchas gracias a todos los que se vienen conectando. Gracias, mi corazón, me dice por allá. Eso, saludos a Paola. Saludos, ¿cómo está Paola? Buenos días. ¿De dónde me escribe Paola? ¿Cómo está Paola? Marcia Canales también viene ingresando por acá. ¿Cómo estamos? Denle tac tac, denle en compartir esa vaina. Metan esa transmisión en cualquier lugar. Lo importante es que ustedes compartan, ¿ok? Saludos, ¿qué más me viene ingresando por acá? Repórtenme en sintonía, que quiero saludarles en la mañana del miércoles. Mitad de semana, buenos días. Saludos a Velázquez. ¿Cómo está la amiga? Listo, mi amor, dice. Vamos compartiendo. Esta es la otra cuenta, me dice. Esta es la cuenta de la radio.

ahí me dice para vamos a ver, Isulina, Corea. Acompáñame con la canción, no me dejan verla, listo.

Le quería preguntar, dice Velázquez, dígame. Navarro, ¿cómo estamos? Buenos días. Toquen la pantalla.

¿Qué dice Mariela Cabrera? Buenos días. Póngame, dice, de punta a punta. De punta a punta. Listo. Ayúdenme compartiendo, ¿ok? Démenle compartir esa vaina.

activaditos en el TikTok. Saludos a los que se vienen conectando por acá. Buenos días. Ayúdenme compartiendo ese en vivo. Toquen la pantallita ahí, ¿ok? Tóquenme la pantallita aquí. Compartan esa vaina para que esto se vuelva más atractivo, más bonito.

Saludos a Maritza. Quiero la música, dice, de los coros bands. Por el lleno estás, amor. A todo el que me está pidiendo música, denle tac tac esa vaina, ¿ok? Ya voy revisando perfiles. Ya voy viendo quién le está dando tac tac a este en vivo.

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1: Es la hora 11:33.
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0: 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Es la hora.
1: Es la hora 11:45 minutos.
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0: En Talanga Estéreo es la hora 12
1: en punto.
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0: Bienvenidos a todos y todas. Yo soy licenciada Pastora Gracie Murphy y esto es su programa Una Vida de Justicia, Paz y Verdad. Estamos aquí a la misma hora cada miércoles. Nos encontramos ahora en un estudio sobre la justicia social de Jesús, justicia, misericordia y fe, tal como se presenta en el Sermón del Monte de Jesús, por el pastor Edward S. Georgeson. Promovió Jesús temas de justicia social durante su ministerio, enfatizando la libertad para los sectores pobres y explotados de la sociedad. Predicó la igualdad social, la asistencia social, la condonación de préstamos y la redistribución de la riqueza. Fue defensor de la armonía racial. Vio la necesidad de reestructurar los gobiernos terrenales de su época. De ser así, ¿cómo se entrelacen estos temas con los credos cristianos tradicionales de perdón de los pecados, fe y salvación de la humanidad? Y de no ser así, ¿cómo deberían reaccionar los cristianos ante el clamor por la justicia social que nos rodea hoy? ¿Podemos o debemos aplicarlo a nuestras doctrinas cristianas? La justicia, la misericordia y la fe, para ser justos y misericordiosos, son los temas principales del épico Sermón del Monte de Jesús. Créenlo o no, la justicia social al estilo de Jesús es lo que presenta en su clásico sermón. Pero, ¿cómo se compara la justicia social de Jesús con lo que escuchamos hoy? ¿Es solo un buen consejo o un llamado al deber cristiano? ¿Podría ser parte de nuestra salvación? El mensaje de Jesús se consideraba radical en su época. Su versión de las verdades de Dios dejó atónitos a sus oyentes. Sorprendentemente, sin embargo, fue simplemente una magistral reinterpretación de la Torá de Dios y las enseñanzas de los profetas de la antigüedad. En este estudio Jesús, la justicia social, el pastor Georgeson revela cómo Jesús enseñó que el ejercicio de la justicia y la misericordia son responsabilidad personal de cada miembro del reino de los cielos. Sin embargo, Jesús también revela que el ejercicio de la justicia y la misericordia tiene un costo personal que puede desafiar la seguridad y la fe de uno, pero la fe es lo que se necesita para ser justo y misericordioso. Estas verdades se descifran fácilmente una vez que un seguidor posee las claves de comprensión que se encuentran en todo el Antiguo Testamento. La armonía de Jesús entre lo antiguo y lo nuevo se comprende rápidamente cuando su mensaje se considera dentro del contexto histórico de su época. Su sermón épico se convierte en una hoja de ruta de cómo Dios quiere que vivamos nuestras vidas mientras recorremos el camino de su reino. Preguntar, buscar, llamar a la puerta. Mateo 7, versículos 7 al 12 dice: Pedid y se os dará, buscad y hallaréis, llamad y se os abrirá. Porque todo aquel que pide recibe, y el que busca halla, y el que llama se le abrirá. ¿Qué padre de vosotros, si su hijo le pide pan, le dará una piedra? O si le pide un pez, le dará una serpiente. Si vosotros, siendo malos, sabéis dar buenas dádivas a vuestros hijos, ¿cuánto más vuestro Padre, que está en los cielos, dará cosas buenas a los que piden. Así que, todo lo que queráis que los hombres hagan con vosotros, así también haced vosotros con ellos, porque esta es la ley y los profetas. Este pasaje de Jesús, una vez más, no puede entenderse correctamente sin considerar el contexto general de su Sermón del Monte. No se trata de un pasaje aislado, aunque a menudo se le da ese tratamiento. Está conectado con las declaraciones previas de Jesús y debe considerarse como parte de un todo mucho mayor. Las promesas de la respuesta de Dios a nuestras súplicas, búsquedas y llamadas, están condicionadas a las enseñanzas de la ley y los profetas, y al contexto del sermón de Jesús. Para comprender esto, debemos analizar este mensaje con mayor detenimiento, pero primero aclaremos algunos detalles sobre el lenguaje y los conceptos presentes en ese pasaje. Los comentaristas de estos versículos suelen interpretar este pasaje como una nueva enseñanza de Jesús sobre cómo orar. El autor afirma este de acuerdo, ya que considera que toda comunicación con Dios es una forma de oración. La oración fue un tema tratado anteriormente en el Sermón de la Montaña, donde Jesús nos enseñó a no comportarnos como actores en una obra de teatro. No debemos convertir la oración en una demostración pública de piedad, sino en una comunicación privada y genuina, en lugar de una serie de palabras repetitivas que pueden convertirse en expresiones automáticas y sin sentido, lo que hace que nuestra atención de Dios se desvíe. Incluso mientras oramos, Jesús nos dio un modelo de oración que nos instaba a tener fe en nuestro Padre Celestial y en su sistema de gobierno, el cual debemos procurar poner en práctica aquí en la tierra, tal como es en el cielo. Este modelo también centra nuestra atención en los temas de justicia y misericordia. Debemos pedir por nuestras necesidades diarias, en lugar de pedir acumular para el futuro. Debemos pedir perdón a Dios, pero este perdón está condicionado a nuestra disposición recíproca a perdonar sinceramente las ofensas y los agravios que hemos sufrido por parte de otros. Ahora bien, Jesús nos exhorta a hacer peticiones a Dios pidiendo, buscando y llamando. Nótese que no utilice las palabras pedir, buscar y llamar tal como aparecen en los versículos. Hay una buena razón para ello. Las palabras en griego tienen una forma y un tono que indiquen que nuestras peticiones, búsquedas y intento de entrar no deben ser un evento aislado, sino una acción continua y constante. Algunas traducciones de este pasaje bíblico utilizan la palabra siguen pidiendo, siguen buscando y siguen llamando para comunicar con mayor precisión la intención de las palabras de Jesús. Asimismo, las respuestas prometidas también están formuladas de manera que muestren que el resultado deseado llega a quienes perseveran pidiendo, buscando y llamando. Al reflexionar sobre esto, la oración persistente a Dios es un acto de fe. Demuestra nuestra continua confianza en Dios como la fuente suprema de ayuda. Si no fuera así, dejaríamos de pedirle ayuda. En cambio, no abandonamos nuestra comunicación con Dios solo porque no haya respondido rápidamente. Confiamos en que Dios escucha nuestras oraciones y nos dará una respuesta adecuada a su debido tiempo. También reconocemos que Dios puede tener su propia solución para lo que necesitamos y que puede estar guiándonos hacia una solución que nos permita comprender mejor su cuidado, así como un plan para nuestras vidas. No debemos simplemente rendirnos porque Dios no haya actuado con rapidez, sino que debemos seguir la guía, su guía, hasta que alcancemos nuestro objetivo o encontremos que nos ha conducido a una solución aún mejor. Orar con fe hará que nuestra fe sea recompensada y fortalecida. Recuerda que la oración no es solo una oportunidad para hablar con Dios. Es también una manera de acercarnos a su presencia y escuchar lo que tiene que decirnos. Y para seres humanos tan frágiles como somos, esta podría ser la razón más importante para seguir orando. Nos ayuda a mantenernos en comunicación con Dios y le da la oportunidad de seguir asegurándonos que tienen todo bajo control. Necesitamos esa seguridad más de una vez. Así que sigue orando y sigue escuchando lo que Dios tiene que decirnos. Jesús deja clara esta apelación a la fe al dar a sus oyentes varios ejemplos. Si un niño nos pide pan, no le damos una piedra. Si nos pide un pez, no le damos una serpiente. Aun siendo pecadores, somos capaces de cuidar adecuadamente de nuestras familias y hacer todo lo posible para asegurarles que estén bien alimentadas y seguras. Jesús usa estos ejemplos para argumentar que nuestro Padre Celestial, que es bueno, está aún mejor capacitado para dar cosas buenas a quienes se las piden. Debemos tener la confianza de un niño que se acerca a nuestro Padre con sus necesidades, sabiendo que Él es capaz y está dispuesto a satisfacer nuestra petición. El autor afirmó anteriormente que coincide con los comentaristas bíblicos en que este pasaje constituye una instrucción adicional de Jesús sobre cómo orar. Sin embargo, discrepemos ahora, pues esta enseñanza de Jesús abarca mucho más que la simple confianza para acercarse a Dios Padre. Es también una guía sobre cómo debemos dar a conocer nuestras necesidades a los demás y cómo tener la confianza necesaria para acercarnos a nuestros vecinos o a las autoridades. Nótese que Jesús nunca dice que nuestras peticiones, búsquedas y llamadas deben dirigirse únicamente a Dios. Oiga eso. Voy a repetir. Nótese que Jesús nunca dice que nuestras peticiones, búsquedas y llamadas deben dirigirse únicamente a Dios. De hecho, sus siguientes ejemplos señalan que la humanidad es capaz de atender correctamente las peticiones de los demás. En el relato de Lucas sobre esta enseñanza acerca de pedir, buscar y llamar, Jesús introduce la explicación con la historia de un hombre que va a casa de su vecino a altas horas de la noche para conseguir pan para un invitado. El vecino se muestra reacio a levantarse, pero Jesús nos dice que ayudará. Si no por amistad, al menos por la insistencia de quien hace la petición. Véase Lucas 11, versículos 5 al 13. El sermón de la montaña no nos impide pedir, buscar o llamar la puerta dentro del ámbito humano para obtener el resultado deseado. De hecho, la esencia misma del reino de los cielos, revelada en este sermón, es guiar a la humanidad a trabajar junta con justicia y misericordia para satisfacer
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0: 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Buscar ayuda de agentes humanos debe entenderse como una vía viable para abordar cualquier problema que pueda surgir. Sin embargo, el problema, la necesidad o la dificultad primero deben darse a conocer para que los demás estén al tanto y tomen las medidas adecuadas. El autor afirma haber aprendido bien esta lección durante sus años en África. Explica que como administrador de un proyecto de perforación de pozos de agua, recibía con frecuencia solicitudes de personas que consideraban su aldea como candidata para la construcción de un pozo tan necesario en ese momento. Muchas de estas solicitudes provienen de zonas fuera de la región que sus donantes la habían asignado. Sin embargo, añadió que estas solicitudes y las justificaciones para su consideración le permitieron diseñar proyectos adicionales de mayor envergadura, los cuales podían presentarse a un donante para su evaluación en futuros proyectos. Muchos de estos proyectos, según él, fueron financiados. Hoy existen pozos de agua y granjas en zonas que no los tendrían si la solicitud nunca se hubiera presentado. Y esta lección no se limitó a sus funciones como administrador. La solución de otras necesidades en diversos ámbitos: educación, atención médica, transporte, alimentación, etc., nunca se habría abordado sin que alguien hubiera dado a conocer la necesidad. La verdad es que los verdaderos miembros del reino de los cielos son, por naturaleza, personas muy generosas dispuestas a compartir con los demás. Sin embargo, la generosidad necesita una salida. Y si las necesidades no se dan a conocer, los recursos pueden no llegar a donde se necesitan. Los problemas se resuelven cuando los generosos busquen a los necesitados o cuando los necesitados dan a conocer su situación a los generosos. La inacción suele ser resultado de desconocer una necesidad más que de la insensibilidad entre ella. La instrucción de Jesús de seguir pidiendo, buscando y llamando es más que una enseñanza sobre cómo acercarnos al Padre Celestial. Es también una enseñanza sobre cómo debemos comunicar nuestras necesidades a los demás. Al hacerlo, colaboramos con nuestros vecinos, conseguimos ayuda, encontramos soluciones y se nos abren puertas de oportunidad. Esto también se evidencia en el pasaje final de esta sección. Jesús concluye con lo que se conoce como la regla de oro, que se encuentra en Mateo 7, versículo 12, que dice: Por lo tanto, todo lo que queráis que los hombres hagan con vosotros, hacedlo también vosotros con ellos, porque esta es la ley y los profetas. La regla de oro se refiere a las interacciones entre los seres humanos, no entre el hombre y Dios. Por lo tanto, si tenemos una pregunta, debemos formularla. Si buscamos algo, debemos buscarlo incansablemente. Si necesitamos que nos abran una puerta, debemos llamar. Los ejemplos de Jesús nos aseguran que la humanidad es capaz de obrar correctamente y que en última instancia Dios coordinará nuestros esfuerzos y velará porque nuestro esfuerzo dé frutos. Nótese que Jesús enuncia esta regla de oro anteponiéndola con la palabra por lo tanto. Lo que precedió fue su explicación de que el Padre es más generoso que el hombre con su prójimo. Esta información sirve de base para explicar por qué debemos seguir la regla de oro. Tratar a los demás como queremos que nos traten a nosotros. En resumen, Jesús dice: Dios es muy generoso con ustedes, así que ustedes también deben ser generosos con sus semejantes. En esencia, la enseñanza principal de Jesús se centra menos en orar a Dios y más en nuestra disposición a ayudar a quienes busquen nuestra ayuda. Jesús dice: ayúdennos como Dios los ayudaría a ustedes. Debemos estar dispuestos a ayudar a los demás en sus objetivos, ya que nos gustaría que nos ayudaran en los nuestros. Cuando alguien te haga una pregunta, respóndele, porque querrás que te respondan cuando preguntes. Del mismo modo, debemos estar dispuestos a ver que busquen los demás y brindar oportunidades a quienes las soliciten, tal como nos gustaría que nos las brinden a nosotros. Esto es un paso importante para la humanidad, un proceso para asegurar que se satisfagan las necesidades y la seguridad de cada persona, ayudándola a alcanzar su máximo potencial. Este es el propósito último de la ley y los profetas: la creación de una comunidad justa y misericordiosa, preocupada por el progreso de todos. Hay un punto importante que debemos recordar en este proceso que Jesús acaba de revelar. Él ha estructurado el camino como uno que requiere repetidos intentos para tener éxito. Siguen pidiendo, buscando y llamando. La necesidad de repetir nuestras acciones implica un fracaso inicial, y esto debe aceptarse como un hecho de la vida. Las ideas a menudo son rechazadas inicialmente, pero su aceptación puede lograrse tras un esfuerzo persistente por convencer a otros de su valor. Las personas o las organizaciones que pueden ser la solución a un problema tal vez no comprendan inicialmente su papel o potencial para formar parte de la solución. Jesús enseña que necesitaremos ser persistentes para lograr el cambio que buscamos. Ahora bien, tras haber presentado su propuesta, el autor aclara algunos puntos. Él dijo, no quiere que creamos que no debemos acudir a Dios con nuestras peticiones. Todo lo contrario. Afirma que cree que debemos acudir a Dios como primera opción. Es Dios quien mejor puede coordinar los esfuerzos de los hermanos y hermanas que desean trabajar juntos para cumplir los principios de su reino. En el relato de Lucas sobre esta enseñanza, Jesús termina los pasajes con las siguientes palabras en Lucas 11, versículo 13, que dice, si ustedes, que son malos, saben dar buenas dádivas a sus hijos, ¿cuánto más su Padre Celestial dará al Espíritu Santo a quienes se lo piden? Una vez más, vemos a la humanidad capaz de tratar correctamente a quienes amamos. Sin embargo, un don mucho mayor es el Espíritu Santo, dado por el Padre. Es el Espíritu Santo quien nos ayudará a cultivar las cualidades necesarias para extender nuestro amor a otros más allá de nuestro círculo de familiares y amigos. El Espíritu Santo también nos ayuda a formular nuestras peticiones a Dios, incluso cuando no tenemos un conocimiento completo de lo que debemos pedir. Véase Romanos 8, versículo 26. El autor afirma que cree firmemente que al acercarnos a Dios primero con nuestras peticiones, pidiendo, buscando y llamando, Dios actuará directamente o dirigirá nuestra mente hacia recursos terrenales y colaboradores humanos dispuestos a ayudar a cumplir nuestra petición. Con mayor frecuencia ocurre este último, porque el reino de los cielos se trata de que la humanidad trabaje unida. Voy a repetir esa. El reino de los cielos se trata de que la humanidad trabaje unida según el plan de Dios para el beneficio de la humanidad. Dios quiere que trabajamos juntos y tengamos relaciones significativas entre nosotros. ¿Qué mejor manera de lograrlo que resolviendo problemas juntos? Comenzamos esa lección mencionando que este pasaje de Jesús no puede entenderse correctamente fuera del contexto del sermón que ha estado dando. Analicemos ese contexto. Jesús inició su sermón enumerando bendiciones que revelen nuestra responsabilidad social hacia quienes se encuentren en situación de desventaja o necesidad. Hizo un llamado a los miembros del reino de los cielos para que actúen y promueven el bien en nuestras comunidades para la gloria de Dios Padre. Señaló que los líderes religiosos se centran en lo que prohíben la ley y los profetas en lugar de en el bien social superior que busquen alcanzar dichos estatutos. Nos exhortó a alcanzar mayores estándares de justicia, misericordia y fe. Jesús indicó que nuestros recursos terrenales son herramientas que debemos usar para beneficiar a los necesitados y que hacerlo es una inversión en riquezas celestiales de mucho mayor valor. Nos pidió y adaptáramos esta mentalidad y eligiéramos servir a Dios en lugar de acumular riquezas mundanas para nuestro propio placer. A partir de ahí, nos aseguró que tomar tal camino tendrá un costo, pero no nos dejará en la indigencia. Dios Padre conoce nuestras necesidades y nos proveerá de alimento y refugio cuando lo necesitemos. Nuestra generosidad hacia los demás no debe estar condicionada a juzgar si alguien necesitado merece ayuda. Debemos evitar a quienes disfrazan su avaricia para obtener más y abusen de los recursos que Dios nos ha dado. Quienes realmente lo necesitan, sin importar su condición social, raza o religión, deben recibir ayuda siempre que podemos. En este contexto, que Jesús nos dice que debemos pedir, buscar y llamar, teniendo fe en que las respuestas están disponibles, que lo que buscamos se puede encontrar, que existen oportunidades y se abrirán ante nosotros, y que el reino de Dios aquí en la tierra puede establecerse. Los puntos anteriores, intrincadamente ligados de acción social, justicia, misericordia y fe, nos llevan esencialmente a esta posición actual, donde Jesús nos dice que no actuemos solos. Más bien, debemos buscar respuestas en Dios y en aquellos que tienen más conocimiento que nosotros. Debemos recurrir a otros para que nos ayuden a encontrar soluciones a los dilemas de nuestra sociedad y, finalmente, crear oportunidades llamando a las puertas, tomar la iniciativa para hacer las cosas en lugar de esperar que algo suceda. Si Dios hubiera querido que trabajaremos solos, Jesús no nos habría instruido a pedir, buscar o llamar. Simplemente habría dicho, oren al Padre. La justificación de esta actividad colaborativa radica en que si lo necesitáramos, queríamos que alguien hiciera esto por nosotros. Por lo tanto, debemos hacer lo mismo por los demás cuando ellos lo necesitan. En este pasaje, Jesús nos muestra un plan de acción. Nos indica el camino a seguir para lograr el cambio y nos exhorta a tener fe en que esto es correcto, que conducirá al éxito y que en última instancia Dios coordinará dicho éxito. Este camino exige esfuerzos coordinados para atender las necesidades de la sociedad. Debemos pedir ayuda, buscar apoyo voluntario y aprovechar las oportunidades. Las personas responderán según la guía del Espíritu Santo, que ablandará sus corazones y los problemas que Dios quiere que abordemos se resolverán. En las dos secciones anteriores de su sermón, Jesús definió la fe desde una perspectiva bastante ajena de la mentalidad de la mayoría de los cristianos. Se enseña que la fe es creer en Jesús y en su capacidad para perdonar nuestros pecados y darnos vida eterna. Sin embargo, en el Sermón del Monte, Jesús presenta la fe como el acto de aceptar el reino de los cielos y sus principios de equidad y creer que, si los ponemos en práctica, el Padre suplirá nuestras necesidades. Voy a repetir eso, esto es muy importante. En el Sermón del Monte, Jesús presenta la fe como el acto de aceptar el reino de los cielos y busca su principio de equidad y creer que, Si lo ponemos en práctica, el Padre suplirá nuestras necesidades. La fe es la disposición a desprendernos de nuestros recursos por una causa justa y confiar en que Dios cuidará de nosotros. No se trata de una esperanza lejana sobre lo que Dios hará por nosotros en la eternidad venidera, sino más bien de la voluntad de actuar aquí y ahora, de ser representante del reino de los cielos aquí en la tierra. Esta es una fe activa y práctica, no una creencia pasiva, simplemente fe. La fe es creer y aceptar que el reino de los cielos se manifiesta ahora sin importar el costo. Es una fe que nos impulsa a tratar a los demás como queremos ser tratados. El Sermón de la Montaña trata sobre los asuntos más importantes de la ley: justicia, misericordia y fe. Y esta fe es muy diferente de la que muchos cristianos desean tener. El tema central del Sermón de la Montaña es que este tipo de fe es necesaria para entrar en el reino de los cielos, y su ausencia implica no formar parte de él. Servir a Dios es ser justo. No serlo o negarse a serlo es servir a las riquezas. Se necesita fe para servir a Dios, porque se necesita fe para ser justo y depender de Dios como fuente de nuestras necesidades básicas. Para quienes piensen que estas ideas son erróneas, que estos versículos de Mateo solo tratan sobre cómo debemos acercarnos a Dios Padre en oración por nuestras necesidades espirituales, quisiera señalar que la Biblia demuestra explícitamente que la acción social, la justicia y la misericordia son requisitos previos para que Dios responda nuestras oraciones. El profeta Isaías comienza su libro con una revelación sobre por qué Dios no responde a su pueblo ni escucha sus oraciones, y todo se reduce a una cuestión de justicia social. En parte, se lee así en Isaías 1, versículos 15 al 20, que dice: Cuando extienden sus manos, apartaré de ustedes mis ojos. Aunque supliquen muchas veces, no los escucharé. Sus manos están llenas de sangre. Lávense, purifíquense, aparten de mi vista la maldad de sus acciones. Dejen de hacer el mal, aprenden a hacer el bien. Busquen la justicia, reprenden al opresor, defienden al huérfano, aboguen por la viuda. Vengan, pues, y razonemos juntos, dice el Señor. Aunque sus pecados sean como la grana, quedarán blancos como la nieve. Aunque sean rojos como el carmesí, serán como la lana. Si están dispuestos a obedecer, comerán de lo mejor de la tierra. Pero si se niegan y si se rebelan, serán devorados por la espada. ¡Wow! Como hemos visto en lecciones anteriores, Isaías también ofrece una revelación similar a presentar lo que constituye un ayuno aceptable ante Dios. Esto también demuestra que Dios responde a nuestras súplicas y está presente cuando su pueblo atiende las necesidades sociales de sus comunidades. Puedes leer el capítulo 58 de Isaías. No atender estas necesidades interrumpe la comunicación entre Dios y la humanidad. considerando las enseñanzas del profeta Isaías, los resultados que Dios nos brinda al pedir, buscar y llamar a la puerta no serían posibles si los versículos de Mateo nos permitieran no involucrarnos socialmente en la justicia y la equidad de nuestras comunidades. Sin embargo, el Sermón del Monte es un sermón sobre justicia social, y quienes siguen las enseñanzas de Jesús podrán tener la certeza de que Dios escuchará sus oraciones y actuará en su favor. Tratar lo demás como deseamos ser tratado es, como dice Jesús, una acción acorde con las enseñanzas de la ley y los profetas. El autor afirma, me gustaría añadir una idea que se desvía un poco del contexto de Jesús, pero el autor dice que cree que tiene mérito. Pedir, buscar y llamar no debe considerarse únicamente como una respuesta general para resolver las desigualdades sociales. El autor afirma, como mencioné antes, que las personas con recursos para ayudar a alguien necesitado, las que están dispuestas a hacerlo, pueden no ser conscientes de las necesidades que las rodean. Las personas necesitadas a menudo no están dispuestas a dar a conocer sus necesidades, y puede que ni siquiera sepan que podría haber una solución a un problema que tengan. Pedir, buscar y llamar puede ser la simple aplicación de acercarnos a nuestros vecinos y preguntarles cómo les va y si hay algo que podemos hacer por ellos. Estar en contacto con nuestros vecinos, comunicarnos con ellos, nos permite descubrir sus necesidades y explorar maneras de hacer sus vidas menos difíciles. Al pedir, buscar y llamar, no a la puerta del cielo, sino a la puerta de nuestra comunidad, encontramos los caminos que nos ayuden a tratar a los demás como nos gustaría que nos trataron a nosotros. Estar al tanto de la situación de nuestros vecinos es el primer paso para expresar amor por nuestro prójimo, que es el segundo gran mandamiento. Para concluir esta lección, el autor desea hacer una última observación. Esta se refiere a la presentación que Jesús hizo de la regla de oro. En Mateo 7, versículo 12 dice, por tanto, todo lo que queráis que los hombres hagan con vosotros, así también haced vosotros con ellos, porque esta es la ley y los profetas. Los detractores de Cristo suelen argumentar que esta idea no es original de Jesús y que se le atribuye un mérito que no le corresponde. Señalan que existen normas similares antes de la época de Jesús. Confucio, por ejemplo, dijo, no hagas a los demás lo que no quieres que te hagan a ti. Y en la literatura judía antigua leemos, no hagas a nadie lo que tú mismo odiarías. Eso se cuenta en la literatura judía Tobías, capítulo 4, versículo 15. Pero la cita más parecida a la de Jesús es la de Hillel el Viejo, del siglo 1 AC, que dice, lo que te es odioso, no se lo hagas a nadie. Esta es toda la ley. Todo lo demás es solo comentario. Las palabras de Jesús tienen una estructura similar y bien podrían ser una respuesta a las enseñanzas parecidas de Hillel. La diferencia radica en que Jesús no se centra en lo que la ley nos prohíbe hacer a los demás, sino en los ideales que la ley y los profetas buscan alcanzar. Hillel y las enseñanzas de los escribas y fariseos a quien Jesús se dirige en el Sermón de la Montaña se enfocan en lo que podríamos considerar una visión negativa de la ley de Dios. Jesús, en cambio, toma la misma ley y centra nuestra atención en una visión positiva. Los rabinos y líderes religiosos estaban obsesionados con la prohibición. Jesús se enfocaba en lo permitido, lo positivo y lo posible. Ambas afirmaciones de la Hillel y la de Jesús son ciertas, pero provienen de perspectivas diferentes. Esta diferencia en la interpretación de la ley por parte de Jesús y los líderes religiosos de su época fue que los generosos y líderes religiosos estaban obsesionados con la prohibición. Jesús se enfocaba en lo permitido, lo positivo y lo posible. Ambas afirmaciones de la Hillel y la de Jesús son ciertas,

de ellos. Por ejemplo, cuando Jesús sanaba en sábado, los líderes lo veían como una práctica quebrantada. En cambio, Jesús lo interpretaba como un acto de liberación, la esencia misma de la observancia del sábado. Los líderes veían la ley como una prohibición. Jesús la veía como un permiso. Esto es todo el tiempo que tenemos para hoy, para esta enseñanza de justicia social. Jesús, vamos a regresar la próxima semana a la misma hora. Hasta la próxima semana. Dios lo bendice.

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0: 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Es la hora. 1:00 p.m.
1: 16 minutos.
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0: 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Es la hora. 1:00 p.m.
1: 29 minutos.
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0: Chalanga Estéreo. Es la hora. 1:00 p.m.
1: 40 minutos.
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0: Muchas gracias. Muy buenos días, ¿cómo están? El saludo musical de Los Ángeles de Charlie. Gracias nuevamente con todos ustedes en este hermoso país, con esta hermosa gente. Gracias. Síganse divirtiendo. Vamos a continuar con la música para todos ustedes. Los Ángeles de Charlie, maestro.
1: Ok, bueno, pues vamos a continuar con ustedes. Vamos a enviar un saludo bien especial para Cristian, que está por ahí.
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0: En Dalanga Estéreo es la hora, 1:59 p.m.
1: 59 minutos.
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0: En Talanga Estéreo es la hora 2:00 p.m.
1: 13 minutos. 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

0: En Talanga Estéreo es la hora 2 de la tarde.
1: 29 minutos.
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0: Talanga Estéreo. Es la hora. 2:00 p.m.
1: 43 minutos. 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

0: Galanga Estéreo. Es la hora. 2:00 p.m.
1: 59 minutos.
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0: Talanga Estéreo. Es la hora. 3:00 p.m.
1: 14 minutos.
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0: 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Es la hora. 3:00 p.m.
1: 30 minutos.
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5: Esperamos tener comunicación con usted que está sintonizando este programa allá en la intimidad de su hogar. Usted está escuchando a don Enrique. Déjeme decirle que don Enrique tiene importantes conocimientos en el fascinante mundo de las ciencias ocultas. Don Enrique es el único maestro que le enseña el rostro de su enemigo oculto, real. Es algo que desde que usted me viene a visitar, usted tiene derecho a la tirada de cartas del naipe. Ahí le sale cuál es su enemigo oculto, le sale qué ha pasado en su vida anterior, en el pasado, qué le ha sucedido a usted en el tiempo pasado, qué está pasando actualmente en su vida y qué se le recomienda que usted haga para que tenga un mejor futuro, un mejor porvenir. Don Enrique es el único que sabe interpretar los arcanos, las cartas, y que sabe interpretar los giros de la bola de cristal, y que le puede decir, don Enrique es el único que le puede decir pasado, su presente y qué viene para el futuro. Y don Enrique es una persona que está dispuesto a ayudarle a usted espiritualmente para sanar sus enfermedades. Si a usted me lo han trabajado con alguna cochinada, con algún trabajo de maleficio, le han dañado a través de la comida, le han dañado a través de una fotografía, le han dañado, le han cerrado los caminos a través de una ropa, le han dañado los caminos, a usted no le sale trabajo, usted solicita trabajo en las empresas, pero a usted le cierran las puertas, mi querido hermano. Quiero decirle que estamos para ayudarle, estamos para ayudarle. Usted que es un hermanito o una hermanita que necesita tener un diálogo con esa persona amada, necesita tener una reconciliación con esa persona amada, usted no se da cuenta de qué manera hacerlo. Quiero decirle que tenemos las veladoras especiales para que usted tenga un diálogo con esa persona querida. Utilizamos materiales seleccionados, cuidadosamente seleccionados, materiales que sí dan resultados, que sí funcionan. Y nosotros le vamos a decir cómo usted los va a preparar para que se vuelvan un poderoso hechizo de la reconciliación. Y uno de los materiales que nosotros buscamos son los pétalos de rosas rojas. Pétalos de rosas rojas. La miel virgen, miel de abeja virgen, no debe llevar azúcar esa miel. Y también las velas rosadas. También necesitamos fotografía de la persona querida con la que usted necesita comenzar diálogo. El nombre de la persona con la que usted quiere tener ese diálogo. También una hoja de pergamino. Ese se lo venden en las librerías. Una hoja de pergamino y vamos a utilizar un carbón que debe ser preparado, ese carbón, de las cenizas de un puro. Esto es magia, esto es ciencias ocultas, esto es ocultismo, esto es magia, esto es ciencias espirituales, para que usted se ayude, para que usted pueda tener comunicación, para que pueda tener diálogo con esa persona. Esa persona lo que va a sentir es una gran desesperación, una enorme desesperación por platicar con usted. Pétalos de rosas rojas, miel virgen,
11: velas rosadas, pergamino. Vamos a favorecer el diálogo, vamos a favorecer la armonía, vamos a eliminar la distancia de persona a persona. Vamos a acercar a las personas con este ritual, mágico ritual. Mágico ritual que a usted le va a servir. Las rosas rojas representan la comprensión, el afecto, la sinceridad. La miel significa pureza, sinceridad, y las velas rosadas significan química atrayente. Amuletos, talismanes, eso representan las velas rosadas. 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
12: Cuénteme por qué fue que vino. Usted se dedica a la venta de lácteos, ¿verdad?
13: Sí, hermano, yo vendo lácteos.
12: ¿Por qué fue que vino? ¿En qué circunstancias estaba usted cuando visitó?
13: Mira, hermano, yo vine aquí para que me ayudaran porque todo se me arruinaba a mí. Yo lavaba todos los freezer, todo eso, yo lo lavaba. A los 3 días ya todo me amanecía, todo malo. Es hediondo, ya es día todo, hermano.
12: Me cuenta usted que usted antes tenía una clientela y que poco a cabo usted fue quedando sin nada de clientes, ya no lo querían visitar.
13: Sí, hermano, yo antes tenía buena clientela. Yo cuando abría mi negocio ya había hasta 4 o 5 personas esperándome. Pero ya poco atrás, hermano, ya todo ha bajado ya.
12: Cuénteme a la gente cómo se siente ahora con estas 3 veces que me ha visitado a mí.
13: Pues yo ya miro el cambio, hermano, yo ya... Todos los días vendo, ya antes, no es como antes, ya el freezer ya lo lavo todos los días, ya todo me amanece bueno, hasta la clientela me ha subido ya, ya me dio el cambio ya, hermano, usted.
12: Antes le agarraba gusanos el queso, ¿y ahora le agarra gusanos ahora?
13: No, hermano, ya no es como antes.
12: Ya no. Cuéntele a la gente de las bolsas que encontraba ahí en su negocio.
13: Sí, yo encontraba unas bolsas negras, hermano, ahí feas, ni yo no me intentaba abrirlas porque yo decía que eso era mal, hermano.
12: Nosotros le dijimos a usted que toda esa mala suerte, toda esa quiebra de su negocio era producto de brujerías que le estaban haciendo a usted. Arrancamos eso de raíz, reventamos eso, botamos eso de su negocio y ahora hay resultados positivos en su negocio.
13: Sí, hermano. Me siento alegre, hermano, ya porque ya el negocio cambió, ya miro dinero, ya no es como antes, que todo estaba quebrado, hermano.
12: Ahora usted recomendaría a otras personas que tienen problemas ahí, que su clientela ha bajado, que tienen cosas raras en su negocio, ¿usted los recomendaría que nos visiten?
13: Y claro, que les visiten aquí a los hermanos, porque aquí les ayudan con verdad, aquí no le mienten a la gente.
12: Usted está agradecido, ¿le da las gracias a Dios?
13: Sí, claro que sí, a ustedes también.
12: Ok, mi hermano, muchas gracias, que Dios lo bendiga, que Dios me le dé muy buena suerte y que Dios lo tenga cubierto con su santo manto de la buena suerte. Que le vaya bien.
13: Gracias, hermano.
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14: Debemos contarle al público, mi hermano, que cuando usted vino venía hasta la coronilla de deudas.
15: Sí, eso sí es la realidad de las cosas. Y yo tengo todas las bendiciones, pues, que hoy sí voy a salir adelante. No, yo me llevaba... Me acostaba pensando en mi cuarto, que yo no le daba ninguna salida. Ya a veces pues salía para arriba el solar de mi casa. Y hasta estaba pensando vender mi casa pues para ver de salir de todas las cosas. Pero gracias a Dios que me encontré pues esta emisora y eso me trajo mucho acá. Y me siento muy agradecido por todo. Yo molestaba a amigos, solo que no me decían.
14: Que no le decían. Y nosotros le dijimos, bueno hermano, la salida que le miramos a su problema es que usted va a ir a un banco a solicitar un préstamo para que usted pague esas otras deudas que son las que lo están matando a usted.
15: Sí.
14: Y entonces usted me dijo, hermano, ¿qué voy a ir a hacer si me lo han negado? En todos los bancos me han cerrado las puertas, decía usted.
15: Sí. ¿Se acuerda? Sí, la verdad, sí.
14: Sí, ante Dios, ¿va? Que aquí no hay mentira, ¿va?
15: No.
14: Ante Dios. Usted primero no creía, pero después cuando usted probó, usted dijo, voy a probar, dijo usted, ¿verdad?
15: Sí, pues sí, gracias a Dios.
14: Voy a probar, dijo usted. Entonces usted se fue a probar. ¿Y qué le dijeron en el banco?
15: No, no me anduvieron ahí con que me esperes para 15 días ni nada. El muchacho pues me dijo pues que iba a ir un lunes.
14: ¿A revisar a la casa?
15: Sí, solo fue y llenamos los papeles y eso fue todo.
14: Eso fue todo, sí. Mandó después ahí, le ¿no? dijeron, venga que ya está aprobado.
15: Sí, solo fue mi hermano firmando.
14: También le dimos aquellos arreglos, los secretos, las 7 veladoras de la abundancia y la prosperidad. Abrieron puerta las 7 veladoras de la abundancia y la prosperidad en su persona.
15: Sí.
14: Porque le abrieron las puertas donde estaban cerradas.
15: No, yo no llevo.
14: ¿Y ahora trabaja tranquilo?
15: No, sí, gracias a Dios, llevo mi casa, pues duermo. No, gracias a Dios, la suerte mía ha cambiado. A como yo miré que estaba.
14: Sí.
15: No, ya no llevo qué hacer.
14: Ya no hallaba qué hacer, ¿verdad?
15: No.
14: Gracias. Qué bueno, mi hermano, muchas gracias por este testimonio.
16: Vamos a hablar cómo programar cristales y conectar sus energías con tu propósito, mis queridos hermanos. Cuando empleamos piedras o cristales de cuarzo en nuestro trabajo mágico, debemos seguir una serie de procedimientos que garantizan el uso de todo el potencial energético del elemento para acompañar la consecución del objetivo. Así que tenemos que programar cristales mágicos. Podemos hablar de 5 pasos fundamentales previos, ¿verdad?, a la ejecución de un ritual o hechizo con cristal, limpieza, carga y programación, hermano. La limpieza de los cristales, hermanos, nos asegura que las vibraciones de la piedra sean las propias del elemento y no existan energías vinculadas a la persona que participaron en su proceso de extracción, ¿verdad? Que participaron en sus hablar de 5 pasos fundamentales previos, ¿verdad?, a la ejecución de un ritual o hechizo con cristal, limpieza, carga y programación, hermano. La limpieza de los cristales, hermanos, nos asegura que las vibraciones de la piedra sean las propias del elemento y no

0: energías naturales de los cristales a través de distintas fuentes de poder, mientras que con la programación armonizamos los cristales con nuestra intención, amados hermanos. Cinco pasos para programar cristales mágicos. Por ejemplo, el primer paso es mente positiva. Es importante que antes, durante y después del proceso mantengas positivos tus pensamientos y un estado de ánimo sereno. Los cristales retienen las vibraciones y las amplifican, sean positivas o negativas, amados hermanos. Programar cristales establece tu meta, establece tu meta, determina con claridad y exactitud, ¿verdad? Exactitud. Esta claridad y exactitud, lo que quiere conseguir es prosperidad, protección, salud, amor, desarrollo espiritual o profesional, ¿verdad? Revisa los elementos, verifica que los cristales que utilices estén en consonancia con el objetivo que tengas en mente y que dispongas de espacio para guardarlos por separado dependiendo del propósito al que están destinados. También elabora tu petición al momento de la programación. Debes tener claras las palabras que utilizarás para acompañar tu deseo. Utiliza oraciones sencillas, ¿verdad? Sinceras, felices de recordar, precisas y que definan con claridad el objetivo. Puedes anotarlo de ser necesario, amados hermanos. Programa, sostén las piedras en tus manos, pide asistencia a la divinidad, a tus guías espirituales para que te acompañen en el proceso y visualiza una luz blanca que te envuelve, protegiéndote al igual que al cristal. Realiza, ¿verdad?, tu petición mentalmente en voz alta. El tiempo de programación es individual. Puedes realizar el proceso una vez o durante 7 días consecutivos, si lo consideras necesario para darle intención a la piedra, ¿verdad? Finalizado el procedimiento, guarda el elemento o comienza a utilizarlo. Qué importante.
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2: 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Y estamos avanzando con este

0: programa. Ahora vamos a darle lectura a un mensaje que dice por acá: hola maestro, escribe una persona de 35 años, dice que en mi casa están pasando cosas, con mi vecina empezamos a practicar la brujería. Es que fíjese que yo tenía problemas con mi marido, él trabaja una semana acá en el pueblo, pero hay otra semana que él se va para otro lugar y me deja sola. Pues fíjese que cuando él se iba de la casa era peleadera conmigo, pero fíjese que mi vecina, a través de los puros, ella me dijo que podía resolver el problema que yo tenía. Entonces yo le di permiso que sí lo hiciéramos. Estuvimos una semana trabajándolo y ¿qué va a creer don Enrique? Que todo me salió bien. A mi marido lo corrieron del trabajo. Yo quería que lo sacaran de ahí porque yo sé que él allí me pagaba mal. Pues ahora él está en la casa, está todo tranquilo en la casa. Pero fíjense que aparte de eso yo le pedí a esta mujer una protección, que proteja a mi marido y que me proteja a mí. Pues ella hizo la protección, la metió en un frasco, dice, la metió en un frasco de vidrio, pero yo no sé si hizo una protección o hizo una protección mal hecha o es una maldición la que me hizo más bien. Fíjese que me tiene bien asustada todo esto que ella me ha hecho, me tiene preocupada. Dice que metió en un frasco con aceite unas mechas adentro y unas monedas. Dijo que esto había que estarle echando unas gotas de orín en la mañana. Y fíjese, don Enrique, que desde que yo tengo ese preparado, en la casa me están sucediendo cosas muy malas. Es cierto, mi marido dejó el trabajo, solo pasa aquí en la casa, pero viera cómo está nuestra economía, está muy matada. Dice don Enrique que solo pasamos peleando, ya no tenemos intimidad. Y fíjese don Enrique que a mí me pega una gran picazón. Don Enrique, desde que esa mujer me trajo esta protección, aquí en la casa me han estado pasando cosas muy extrañas. Mi mamá se peleó, me insultó y no volvió a visitarme. Mi papá me cortó la ayuda. El papá de mi primer hijo me mandaba mes a mes y ahora ya no me manda. Ahora don Enrique me ha caído la sal y mi marido no puede encontrar trabajo. Yo quiero que usted me haga un estudio y me diga si esta protección que tengo aquí en la casa es buena o más bien es una protección que está mal hecha y esto me está afectando. Mándeme una respuesta a través de su programa porque siempre lo escucho. Bueno, claro que sí, por el programa le vamos a mandar la respuesta. Vamos a decirle que la protección está mal hecha porque su vecina ahora es su enemiga. Ella le agarró envidia y en vez de prepararle algo bueno, le preparó algo malo. Así es que esa cuestión bótela inmediatamente y trate de visitarme para hacer una limpieza espiritual en su casa.
1: Ahora cuéntenos a nosotros y cuéntenle al público cómo está la situación ahora. Su marido la atiende, la mira, le da al niño. ¿Cómo está ahora la situación?
2: Sí, ahora sí, él me da para que compre yo y para que le dé a la niña también.
1: Ah, es niña.
2: Sí.
1: Yo pensaba que era varoncito.
2: No, es niña.
1: Es niña. Ah, qué bien. Entonces ahora su marido sí le da los pañales, la leche.
2: Sí, todo le da. Yo.
1: Está con usted y sí. Todo eso. Si no hubiéramos hecho este trabajo, ¿usted cree que su marido estuviera con usted?
2: No estuviera.
1: ¿Va? Usted perfectamente sabe que la relación estaba casi perdida, ¿verdad?
2: Sí.
1: Sí, porque estaba perdiendo al papá de su niña, imagínese. ¿Cómo es la vida ahora de usted y él?
2: Pues yo digo que feliz, porque ahora como él me da todo, el primero no.
1: Bueno, palabras de agradecimiento. ¿Qué le dice usted al Señor y qué nos dice a nosotros?
2: Gracias, porque me ayudaron. Y otra cosa, me puede ayudar también.
1: Así es, sí, estaremos aquí para lo que usted necesite, ¿verdad?
2: Sí.
1: Lo más importante es que ya su marido está en la casa.
2: Sí.
1: Ha sido efectivo este trabajo. Hay personas que no creen en este tipo de trabajos que nosotros hacemos. Dicen, es imposible para que mi mujer regrese conmigo si ya se me fue. Dice, estos hombres de repente no me la van a poder acercar de nuevo, dicen. Pero usted ha comprobado que esto ha resultado,
2: sí,
1: es efectivo.
2: Sí.
1: ¿Esto es real?
2: Sí, es cierto.
1: ¿Funciona
2: porque,
1: eso?
2: Sí, porque yo he visto
1: ha visto usted.
2: Sí,
1: no es que le han contado.
2: No, es que ha cambiado, pues, porque el primero no era así.
1: Sí, era malo con usted.
2: Sí.
1: Ajá. ¿La ofendía?
2: Sí.
1: Ajá. ¿Y ahora la trata bien?
2: Ahora no.
1: Ahora la trata bien. Qué bueno, entonces usted puede garantizar que estos trabajos funcionan, que estos trabajos son reales.
2: Sí, sí creo.
1: ¿Qué dice usted a las muchachas que perdieron a su hombre, se fue, solo las embarazó, las de repente las dejó, así como la había dejado a usted, porque a donde una amiga la dejó?
2: Sí.
1: ¿Y qué le puede decir usted a esas muchachas o a esas mujeres o a esos
2: que
1: hombres?
2: Que lo busquen a usted, porque ustedes se pueden acercar.
1: Dan resultados sus trabajos.
2: Sí, dan.
1: Bueno, qué bien, mi hermana. Ha sido un enorme placer con usted.
2: Le agradezco porque me ayudó.
1: Así es.
3: Vamos a hablar sobre las pulseras de los chakras. La pulsera de los chakras es un accesorio y una herramienta cuyo fin es armonizar la energía que emana del cuerpo a través de la vibración similar que posee las piedras de mis preciosas amados hermanos. Los puntos chakras son ubicados desde la cabeza hasta cerca de las extremidades inferiores, y naturalmente cada una está en sintonía con una piedra o cristal, amados hermanos. Tu cuerpo posee un flujo energético que se mueve en función de las manecillas del reloj, es decir, de afuera hacia adentro. Esta energía es conocida como chi y viaja a través de los 7 chakras. Cada chakra tiene una forma de activarse y conectarse con el universo. Ellos poseen un color, una vibración específica, una nota musical y un símbolo, así como también tienen una piedra mineral que las activa o desbloquea los chakras. Para obtener, hermanos, beneficio físico, mental, salud óptima y paz, es importante controlar o regular el flujo de energía que avanza por tu ser. De acuerdo a la cultura, hermanos, hindú, distintas situaciones o circunstancias son capaces de disminuir o aumentar gradualmente este estado energético, pudiendo beneficiar, también pudiendo beneficiar o perjudicar al cuerpo. Los significados y propiedades de la pulsera de los 7 chakras que vamos ahora a conocer aquí en el programa. El chakra número 1, el chakra raíz, ¿verdad? En el chakra raíz es una tradición que comenzó principalmente en la India. Es conocido como el centro en donde se concentra mayor energía sexual, además de la sexualidad, ya que se localiza muy cerca de la parte genital de cada persona. Este chakra, hermanos, raíz, se reconoce por el color rojo, ya que es el que se encuentra relacionando con la parte terrenal, ¿verdad? La naturaleza y la armonía. Algunas de sus piedras representativas son el cuarzo, ¿verdad? Ojo de tigre, hematita, ¿verdad? Rubí y granate. Estas por nombrar algunas, hermanas. Asimismo, se puede activar por medio de distintos alimentos, como las verduras de color rojo, pimientos rojos, tomates, frutas rojas como las fresas, sandía y también las cerezas. Con la activación de este chakra lograrás que el cuerpo se mantenga en equilibrio. Es uno de los puntos chakra más importantes para la salud del cuerpo, amados hermanos. Por ejemplo, el chakra sacro tiene que funcionar una piedra de ojo de tigre. El chakra sacro tiene como principal elemento representativo ¿verdad? La luna creciente y el agua por lo que es uno de los chakras que se conectan con la con lo femenino. El color de este chakra es el naranja y es considerado como el chakra de la creatividad y la sensualidad, amados hermanos. Vamos a conocer sobre estos chakras que son los que dominan nuestro ser, nuestro cuerpo. Pero también este cuerpo se necesita tener un respaldo de protección y sanidad. Y estos, ¿verdad? Estas piedras son importantes. Estas pulseras son importantes. 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

0: 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Es la hora. 4 de la tarde.
1: 11 minutos.
0: 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Es la hora. 4 de la tarde.
1: 11 minutos.
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4: ¿Cómo se encuentran mis hermanos y mis hermanas de la sintonía? Una vez más me presento en este su programa, un programa pues que se trata de el conocimiento de las plantas, de la medicina natural. Quiero pues darle la bienvenida a cada una de todas las personas pues que, como todos los días, porque yo tengo bastantes fieles oyentes, a mí me llaman cuando no hay luz y no se pasa el programa, me dicen: hermana, estuve buscando el programa y no lo escuché, ¿qué es lo que está pasando? Entonces ya la gente ya como que sabe que si no hay programa, que me lo tienen que informar porque quieren escuchar mi programa y qué es lo que está pasando, y eso se los agradezco. Y me siento muy contenta porque pues sé que tengo fieles oyentes, tengo muchas personas que pues ya están curadas, que a través de nuestra medicina ya se curaron, personas que pues están en tratamiento conmigo aún, personas que pues han recomendado a sus familiares también a que vengan acá porque son personas que ya están curadas. Hoy, para iniciar el programa, quiero pues dejarles este bonito testimonio. Otro testimonio, testimonio de fe, testimonio de agradecimiento, testimonio de otra persona más que dice: gracias, Caridad, porque a través de las plantas, a través de las hierbas, a través de su medicina y a través de su conocimiento, gracias a Dios, dice, y después a usted mi vida ha cambiado. Póngale atención, escuche este bonito testimonio, escúchele, póngale atención. Mi querida audiencia, amigos, amigas, en este momento pues tengo una hermanita que viene a contar su historia de vida, ¿verdad? Una joven de la edad de, ¿cuántos años tiene usted, hermanita?
5: 20.
4: 20 años, pero a la edad, a esa corta edad, pues ha sido una muchacha pues que ha sido bien enfermosa. Cuéntele su historia a la gente, ¿verdad?, que le está escuchando el día de hoy. ¿Cómo vino usted aquí? ¿Por qué fue que me buscó?
5: Porque tenía una infección y no me podía curar. Yo tenía dolor de cabeza, me dolían los huesos y yo no me podía curar, y aquí he dado la curación. Primeramente a Dios le agradezco, a la hermanita Caridad, que me ha ayudado, y ahora ya casi me siento buena ya.
4: Ya usted es totalmente diferente.
5: Sí, totalmente ya estoy curada, porque aquí está la medicina, que es las personas que vengan acá, que aquí van a hallar la solución para que se curen.
4: Cuéntele usted a la audiencia, hermana, cuéntele a la audiencia cuál era la infección y a dónde la tenía usted esa infección, que no le dé pena, porque hay muchas mujeres que tal vez están pasando por su situación, pero que no han encontrado el lugar donde en realidad le ayuden, en donde en realidad van a encontrar la medicina. Cuéntele a la gente dónde tenía esa infección usted.
5: Mi parte íntima tenía esa infección. Yo sentía picazón y echaba unas cosas bien raras de mi parte, unas babas blancas, y ahora yo ya me siento curada ya.
4: ¿Ya no siente que anda manchando el bloomer?
5: No, ya no.
4: ¿Ya no siente mal olor en su parte?
5: No, me pega el dolor de estómago tampoco, ya no.
4: ¿Ya usted el dolor de estómago que tenía está eliminado?
5: Sí, dolor de cabeza, no, ya no me pega dolor de cabeza, ya me siento buena ya.
4: ¿Se sentía mareada?
5: Sí, yo no aguantaba el día que vine aquí, yo me acosté ahí porque yo no aguantaba el dolor de cabeza.
4: Pero cuando empezó a tomar la medicina, pero, ¿usted en cuánto tiempo empezó a ver el cambio?
5: En 7 días.
4: En 7 días usted ya se sentía bien.
5: Bien, me sentía ya.
6: ¿Usted de la primera toma, casualmente? ¿Agradecida, hermana?
5: Sí, yo me siento agradecida con hermana Caridad, que ella sí ayuda y está hablando con la verdad.
6: ¿Gastó mucho dinero para curarse aquí?
5: No, con poco dinero. Más bien a mi hermano lo comenzó tratando casualmente de fiado. A todos nosotros, y no con tanto pisto tampoco. Sí.
6: Usted sabe que yo soy una persona que considero, ¿verdad?
5: Sí.
6: Que le doy un buen trato, lo miro bien, y que pues si necesita el tratamiento yo no voy a dejar morir a nadie, porque yo vine aquí para servir a la gente que necesita.
5: Sí, le estoy ayudando a la gente. Así bastante. Es.
6: Hermanita, usted tiene 20 años.
5: Sí, 20 años tengo.
6: ¿Qué me le recomienda a la gente?
5: Que venga aquí, que aquí van a hallar la solución. Si una enfermedad que tengan aquí, van a estar curados con la voluntad de Dios.
6: ¿Me está dando este testimonio de prueba ante Dios de todo corazón?
5: Sí, de todo corazón. Yo no estoy hablando mentiras. Yo lo que les digo es cierto. Yo no aguantaba mis enfermedades, pero...
6: Ahora estoy nueva, ¿va?
5: Ahora estoy buenecita, casi.
6: Sí, la miro bien, la miro más sisona, la miro hasta con más peso, la miro más bonita, más sí. Con color. Y eso es lo que me gusta, ¿verdad? Que mis tratamientos, pues, estén curando. Sí. Muchas gracias, hermana. Le agradezco por dar su testimonio de vida a tanta persona que esté enferma.
5: Los doy a las personas para que se animen y vengan aquí, porque aquí hay la solución.
6: Muchas gracias, hermana.
5: Que vengan con fe, que aquí van a ir curados.
6: Correcto, muchas gracias, hermano.
4: Bye. Vea usted qué bonito. Eso es lo que me gusta a mí, que con hechos usted compruebe que nosotros estamos teniendo el conocimiento, que lo tenemos y que tenemos la medicina para usted. Tenemos el tratamiento para que se cure, y a través de la medicina natural, a través de las cápsulas naturales, a través de los té, a través de las tinturas, a través de los aceites de animal, a través de las hierbas, las frutas, son muchas las personas que hoy dicen gracias, y así como la hermanita, hay muchas personas que pues dan las gracias a Dios primeramente y al conocimiento que nosotros tenemos, a la medicina. Así siempre usted va a escuchar mis programas con testimonios, de entrada con testimonios. ¿Sabe por qué? Porque son con hechos, no con palabras. Les dejo mi dirección, ya voy a regresar con ustedes. Voy a darle lectura a unos cuantos mensajitos, así que esté pendiente, porque hay muchas personas que están enfermas y me están escribiendo porque quieren saber si tengo la medicina, o personas que les gusta mandar sus mensajitos para que así les dé una contestación.
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4: Ahí está nuestra dirección. Recuerde que me puede llamar después del programa si usted quiere consultarme su enfermedad a través de una llamadita. Pues no hay problema, llámeme. Si usted quiere la dirección a través de una llamada, no hay problema, también llámeme. El siguiente mensaje que tengo por acá dice: ¿qué tal, Caridad? ¿Cómo está? Un placer saludarle, le estoy escuchando de una aldea de Siguatepeque. Soy fiel oyente de usted, mi mamá también me la recomendó, ya que dice que usted está atendiendo en Danlí. El motivo por el cual yo le escribo, Caridad, es porque soy un hombre de 32 años y no sé qué es lo que está pasando últimamente. Me pega un gran dolor para orinar y siento un fogaz en las espaldas. Dígame si me puede tratar, ya que un primo mío a usted la visitó y él expulsó unas piedras, dice, y me da miedo que yo vaya a tener cálculos o piedras en los riñones o la vesícula, porque me dan los mismos dolores que mi primo tenía. Gracias, hermana, y la escucho todos los días en su programa. Hermano, sería bueno que se venga. ¿verdad? Porque si él tenía esos dolores que usted y usted siente ardor, dolor y ese fogazo, es que está sufriendo. O tiene cálculos, piedras en los riñones o en la vesícula, o puede hacer que esté sufriendo de los riñones, ¿verdad? Si son problemas de los riñones, pues rápidamente yo le pongo un tratamiento y usted pues se va a estar sintiendo mucho mejor, ¿verdad? Así que no se preocupe. Les dejo mi dirección, hermanos, ¿a dónde le estoy atendiendo? Apúntelo ahí, anótelo, que lo que se anota jamás en la vida se olvida.
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4: El siguiente mensaje dice así: hola Caridad, ¿cómo está? Le escribe Romelia Menocal, dice, y le estoy escribiendo de el departamento de Gracias. Soy una mujer que he llevado mi vida trabajo tras trabajo, dice. Donde yo trabajo a veces aguanto bastante hambre. He estado sufriendo bastante de dolor en el estómago. Me dan puncetazos, dice, en la cabeza, dice, y a veces cuando termino de comer hasta vomito. ¿Qué será lo que está pasando, Caridad? ¿Cree que me pueda recetar algo mientras yo la visito? O si usted tiene el conocimiento para hacerme un examen de la bacteria Helicobacter, porque sí estoy sintiendo bien extraño mi barriga, dice, siento que se me mueve algo adentro, dice, y siento náuseas y a veces me da bastante diarrea. Espero su respuesta, maestra Caridad. Hay que tener bastante cuidado con las comidas, cuidarse en las comidas, ¿verdad? A veces cuando la persona viaja, es mejor llevar su burrita, llevar su comidita, porque usted así sabe cómo le está cocinando, cómo le está preparando. A veces uno compra comida y viene muy cargada de aceite, o a veces hay gente que viene descuidada y la comida la deja destapada, que se para una mosca, que entran bacterias ahí. Entonces hay que tener bastante cuidado, mejor llevarse su burrita y la calienta en su trabajo. Yo no tengo el aparato para hacer el examen de la bacteria Helicobacter. Dije, lo recomiendo antes de que venga donde mí, hágase un examen de la bacteria Helicobacter. Yo tengo la medicina para usted. Mire, la sábila, licúe la sábila. Licúe la sábila y tómese una copita en ayunas. O puede usted sacar lo que es la baba, lo que son los cubitos de sábila, ¿verdad? Y comerlo unos tres cubitos unos tres pedacitos de sábila en ayunas y se come otra partecita en la tarde, en la noche. Es muy bueno por si hay alguna bacteria o hay heridas en el estómago, ¿verdad? Mis queridos hermanos, he llegado a la parte final del programa. Recuerde que estoy en el programa en la mañana y también en la tarde. Usted puede sintonizar mi programa, que el Señor le bendiga. Pueden llamarme después del programa, gustosamente voy a atender su llamadita.
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1: En Talanga Estéreo es la hora. 4 de la tarde.
2: 29 minutos.
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2: Yo les digo que vengan porque usted cura. 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
3: Pero yo me siento mejor, yo ya estoy buena con la gracia del Señor Jesucristo y también con la medicina de los hermanitos que me están dando, hermano.
4: Cuéntenos. 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

35 minutos ya, 16 horas 4 de la tarde, más 35 minutos. 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

más 42 minutos, 16 horas 4 de la tarde más 42 minutos. A través de la radio del primerísimo lugar, 9967-7340-3376-5259. La problemática de falta de lluvia a nivel nacional y los problemas que tienen los 75 municipios de Honduras con escasez de agua. Ahí estamos viendo en vivo y en directo el alcalde de esta ciudad de Talanga en Canal 3. Y usted tiene la compañía Tevimás y creo que la otra compañía de Cable Color en Canal 3 también están con el mismo sistema, con la misma numeración de cable. 4 de la tarde más 43 minutos. Nos vamos complaciendo peticiones.

6 minutos, 16 horas 4 de la tarde. Pasados 46 minutos, 9967-7340, 3376-5259, el espacio musical más exitoso de la radio. 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

0: la tarde, más 50 minutos, 16 horas, 4 de la tarde, más 50 minutos a través de la radio del primerísimo lugar. 9967-7340-3376-5259. Otra situación política de nuestro país es que cuando el dólar sube de precio, es como el combustible. Cuando sube el combustible de precio, sube todo. Y el amigo de Estados Unidos...
1: Comienza el día.
0: De la tarde, más 50 minutos, 16 horas, 4 de la tarde, más 50 minutos a través de la radio del primerísimo lugar. 9967-7340-3376-5259. Otra situación.

presidente que está enviando más personas hacia Honduras, van a bajar las remesas y entonces va a subir el dólar, y ahí es donde quizás la medida de frijoles o la medida de maíz, lógicamente la medida de maíz ya está a 50 lempiras, cuando nunca se había pasado eso, y si seguimos así, pues que Dios nos libre. 4 de la tarde, más 51 minutos, nos vamos complaciendo peticiones con otro tema musical.

0: 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Es la hora. 4 de la tarde.
1: 58 minutos.
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16 minutos, 5 de la tarde, pasado 16 minutos, a través de la radio del primerísimo lugar, 9967-7340-3376-5259. 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Continúa.

5 de la tarde, más 21 minutos, 5 de la tarde, pasado 21 minutos ya. 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

de la tarde, 38 minutos ya, 5 de la tarde, más 38 minutos a través de la radio del primerísimo lugar. 9967-7340-3376-5259. 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

de la tarde, más 43 minutos ya, solamente nos separan 17 para puntualizar las 6 en punto de la tarde a través de la radio del primerísimo lugar. Queremos agradecer a nuestros fieles oyentes en el Tablón, en el sector del Guante. También nos están escuchando en muchas aldeas del municipio de Arica, Francisco Morazán, acá en el sector de San Ignacio, en el municipio de Cedros, en el sector del Porvenir también, bajo el patrocinio de Servicios Fúnebres San Ramón, su mejor opción en servicios funerarios. 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
1: En Talanga Estéreo, es la hora 5 de la tarde.
2: 55 minutos.

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8: Hola, hola, hola, aquí comienza su programa, querido, amplio y selecto auditorio. Aquí comienza su programa Viento de Cambio para una Vida Saludable. Hermanitos de la sintonía, hermanos que me mandan los mensajes a mi WhatsApp, hermanos que mandan, ¿verdad?, mandan sus predicciones. Usted, querido hermano que me está escuchando en este momento, usted está en sintonía de este fantástico programa, Vientos de Cambio para una Vida Saludable, que dirige la maestra Alba Luz y su servidor, el maestro Noé. Naturistas, curanderos, espiritistas, psíquicos y con un gran conocimiento en numerología y en astrología, su servidor. Y vamos en este momento con todos los signos del zodiaco, querido hermano, hermanita. Aries, del 21 de marzo al 19 de abril. Aries, signo Aries, los nacidos. Tauro, del 20 de abril al 20 de mayo, son Tauro. Géminis, del 21.